La una en Canarias. 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
3: Hola Classics, good morning de jueves ya. Hola Sirenita.
4: ¿Qué tal Javier Penedo?
3: Hola Juanito.
5: Hola.
3: A ver Andrea, ¿te haces Classic cuándo?
4: Pues por ejemplo, estás leyendo algo en la pantalla del ordenador.
3: Sí.
4: O en algún papel y inevitablemente arrugas la cara, frunces el ceño.
3: Sí.
4: Sin darte cuenta de que lo estás haciendo.
3: Intentas enfocar así, a ver, leo.

0: Qué canción más bonita, qué voz la de Natalia, qué canción está de La Quinta Estación. El sol no regresa, lo que sí regresa hoy es Spinetta Contraataca, nuestro querido Aldán, una mañana más va a estar
1: claro,
0: con nosotros.
1: También tendremos la generación 40, felicitaremos a alguien que cumpla los 40 o los 40 más 10.
0: Y repasaremos la lista del 86, porque volveremos a esa sección maravillosa que es las 40 que cumplen los 40.
2: ¡Qué maravilla!
0: Y ojo, porque hoy vamos a hablar de cosas que te denotan que no tienes dinero, ¿vale? Cosas así como que somos aprovechados, que tenemos mentalidad de pobre. Pues vamos a buscar todas esas
1: cosas.
0: ¿Qué
1: delatan que eres pobre?
0: Eres pobre.
1: De alguna u otra manera.
0: Por ejemplo, llevarte el bocadillo del buffet del hotel por si acaso, para luego, para no gastar.
1: Bueno, o llevarte de un hotel el papel del váter.
0: Las toallas, eso lo has hecho
1: tú. Que eso es un poco miserable.
0: El papel del váter.
1: No las toallas, no, el papel del váter.
0: ¿En serio?
1: ¡Cutre! ¡Muy!

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2: Bueno, le ha llegado la hora, le ha llegado la hora, aunque no los aparenta. No los aparenta y tú no sabes cómo le sube la autoestima cada vez que le dicen, no, tendrás 32, tendrás 31. ¿Cómo te suena, verdad, Sirenita?
3: Sí, Javier Venedo,
2: ¿te
3: sí,
2: suena
3: sí,
2: eso, totalmente. Bien de validación,
3: sí, sí, sí.
2: Porque él ha llegado a los 40, pero no los aparenta. Eso es la,
3: bueno,
2: esa
3: pero
2: la realidad.
3: A ti tampoco te encanta que te digan que tienes la edad ya. Que tienes.
2: Bueno,
3: a ti también te gusta.
2: Pero es que a él se le nota más que a mí, ¿sabes? Bueno, hoy cumpleaños mi chico, que es Tom. Él es muy tímido para estas cosas. No le gusta nada, me va a matar, lo sé ya. Pero bueno, creo que le va a hacer ilusión también esta llamada. Juanito, te voy a pedir que hagas el papel de armarista.
4: Voy de armarista.
2: Armarista,
4: sí,
2: ¿vale?
3: Armarizado.
2: Sal del armario, Juanito, y ponnos las puertas en el nuestro, ¿vale?
5: Sí.
4: ¿Wilton?
5: Sí, soy yo.
4: ¿Qué tal? Te llamo de armarios a medida para ponerte unas puertas de armario.
5: Hola, sí, sí.
4: ¿Y te viene bien en media hora, más o menos?
5: Si podrías por la tarde, te lo agradezco, porque estoy un poco liado ahora mismo con trabajo.
4: A ver, te puedo llevar, es que son muchas puertas, ¿no? Te puedo llevar ahora unas y luego por la tarde te llevo otras.
5: Venga, vale.
4: Tengo aquí 40, vale, 40 puertas, ¿pero qué armario tienes tú?
5: ¿Qué, 40 puertas?
4: 40 puertas, sí, sí, sí, por eso digo, te puedo llevar 20 por ahora. Y 20
5: cabrón.
4: Por la tarde, te puedo llevar las, o te puedo llevar las 40 ahora, o te puedo llevar las 40.
2: Dile, que tú lo que quieres es que salga del armario,
4: claro,
2: Juanito. Dilo. No quieres puertas. Dilo.
4: Ay, Tom, ¿cómo cumples los 40?
5: Muchas gracias.
1: ¡Felicidades!
3: Pobrecito.
4: Ya te sonaba ahí.
2: Pobrecito. ¿Puedes venir por la tarde, por favor? ¿Con quién estás en casa? Entonces, ¿por qué estás tan ocupado? Cuéntame. ¿Por qué estás tan ocupado?
4: Estoy ocupado. ¿Eh?
5: Claro. Ya. Entre otra llamada.
2: Ya.
3: A lo mejor está trabajando, ¿eh? Claro. Porque el...
5: A lo mejor.
3: Claro.
2: Bueno, que ya sabes quiénes somos, ¿eh? Esto es un regalo, claro, sorpresa. Que,
3: oye, no sé, yo le quiero decir, sí, a Tom, sí. Tom, muchas felicidades.
2: Venga,
3: ¿vale?
2: Adelante.
3: Un besito muy grande y yo solo te puedo dar las gracias por haber aparecido en la vida de Javier Penedo, sí, pues seguramente cuando más lo necesitaba. Sí. Eres un tío formidable, eres un tío genial, simpático, cariñoso sobre todo, y desprendes una luz y una energía tan bonita, sí, que solo puedo decirte que gracias y que muchas felicidades, que cumplas muchos más.
2: Sí. Y qué decir yo, ¿no? Que has venido a darle, bueno, pues eso, un giro a mi vida muy grande. Gracias por muchas cosas, por la calma que me das, por la tranquilidad y por aprender juntos que hay que aceptar las cosas. ¿Cómo ves? que hay que aceptarlo. Muchas gracias, sí, te quiero, sí, mucho. Sí. Muchas felicidades, luego lo celebramos. No sé si quieres la mochila de los 40 clases. Te hemos preparado 40 preguntitas. 4 preguntitas en 40 segundos. 40
5: justo yo, que no tengo nada de cultura española.
2: Bueno, las hemos adaptado a ti. Venga.
5: Venga.
2: 4 preguntas, venga. 40 segundos. El tiempo empieza ya.
3: ¿De qué lugar del mundo habla la samba más bailada de Brasil?
5: Río de Janeiro.
2: Correcto. ¿Cómo se llamaba el protagonista de Dragon Ball?
5: Goku.
2: Correcto.
3: ¿Qué artista australiana canta canciones como Spinning Around o All the Lovers?
5: Kylie Minogue.
2: Correcto. ¿Y de qué marca era el iPod?
5: Apple.
2: Apple. Bueno, pues nada, otra mochila. Y se va a quedar aquí.
3: Me quedo loca. ¿Apple?
2: Apple. Aprende a pronunciar inglés. Apple.
3: ¿Cómo es?
5: Nuestra pelea interna.
3: Qué internacional, ¿eh?
2: Un besito muy fuerte. Nos vemos en un ratito. Y gracias por estar en mi vida. Muchas felicidades. Te quiero, ¿vale?
3: Besos.
5: Gracias a todos, ¿eh? Me quedé muy emocionado. Besito.
2: Chao.

0: Me encanta esta canción, Javier Penedo, pero yo te digo una cosa, yo le cambiaría la letra y yo diría, entre tú y yo,
1: ¿sí?
0: Morning Box es para siempre.
1: Sí, es verdad, claro. Entre tú y yo seguro. Mientras entre dure esto, yo, tiene que ser para siempre.
0: El oyente y nosotros, todo, todo.
1: A pesar de nuestra salud mental.
0: Sí.
1: Venga, ¿y qué, Juanito? Cuenta, ¿qué?
2: No, que y ahora...
1: ¡Bien!
0: La Penelopedia, con Javier Penedo.
1: ¿Penelopedia? Penedopedia.
0: La Penelopedia también podría ser. Penélope Cruz está de máxima actualidad, también te digo, ¿eh?
1: Mis amigos me llaman Penédope Cruz.
0: Penélope.
1: Penédope.
0: Penédope.

0: Penélope Díaz también podría ser. Penélope Cruz está de máxima actualidad, también te digo, ¿eh?
1: Mis amigos me llaman Penélope Cruz.
0: Penélope.
1: Bueno, a ver, hoy os traigo dos cositas. Una recomendación musical que llega enseguida, pero antes, las palabras más difíciles de pronunciar. A ver si sois capaces de hacerlo.
2: Tenías razón, Javier, Penélope.
1: No, esa es complicada, eso ya. Pero eso no es una palabra.
2: No.
1: Son dos. A ver,
0: caleidoscopio.
1: Desoxirribonucleico.
2: Venga. ¿Desi qué?
1: Desoxirribonucleico.
2: No lo sé.
0: Eso es el NAC, ¿no? Eso que nos tomamos, NAC.
1: Sí, dicen que no vale para nada, por cierto, lo del NAC, ¿eh?
0: Es eso, ¿no?
1: ¿Cómo? Desoxirribonucleico.
0: Desoxirribonucleico.
2: Desoxidornorucleico.
1: Nada.
2: Es que si la lees no te jode, claro.
1: Me dan subvención, ya sabéis, por ello.
0: Paralelepípedo.
1: Venga, este es un clásico. Esternocleidomastoideo.
2: Esternocleidomastoideo.
1: Bien. Otorrinolaringólogo.
0: Muy fácil esta. Otorrinolaringología.
2: Otorrinolaringólogo.
0: Y la especialidad.
1: Y la más difícil de todas.
0: Sí.
1: Sobre todo para ti, Sirenita.
0: Vaya ya.
1: No.
2: Envejecer.
1: No, para ti. Mira, dilo conmigo. Pronuncia. Perdón. Perdón.
0: No hay ningún problema. Se puede decir perdón. Siempre.
1: Hay que decirlo.
0: Siempre que quieras fingir que no tienes la razón.
1: Claro,
0: porque, a ver,
1: ¿cómo
0: voy a yo no tener
1: un perdón
0: la razón?
1: De verdad. Un perdón de verdad.
0: Leon, qué bonita la canción Perdona.
1: ¿Sí?
0: De
1: Tiziano
0: Ferro. Perdona.
1: Bueno, y hablando de canciones bonitas. Hablando de canciones bonitas. Os voy a presentar un grupo. Perdonad que me tome esta licencia hoy, pero es que me parece un grupazo. Hay discos que merecen la pena ser conocidos.
0: Presento yo a los caladitos en el rumor.
1: No, escúchame.
0: ¿Esto qué es?
1: Escúchame. Porque, ¿sabéis ese disco que tiene siempre canciones bonitas?
0: Mm-hmm. Sí.
1: Un disco de estos que vale para un domingo por la mañana.
0: Dulce, un disco dulce.
1: Pero para un atardecer. Sí. Para un momento que quieras un poquito de felicidad y tranquilidad en tu casa.
0: Sí.
1: Pues ese disco lo han hecho un grupo que yo sigo desde hace años, que se llaman Jungle. Quizás sea de los discos con mejor producción sonora de lo que llevamos de año. Es un disco que te lo pones y lo vuelves a poner y lo vuelves a poner y no te cansas.

0: es su quinto álbum ya, ¿eh? Pero es uno de los discos, pues, yo creo que más bonitos de lo que llevamos de 2026.
1: Yo es como, yo creo que son discípulos de Diana Ross. Es como Diana Ross, pero multiplicados, ¿no?
0: Es como que tienes un problema, te pones a Jungle y todo se soluciona, ¿no?
1: Es como salvavidas, caramelo.
0: Bonito y yo los hemos visto en directo además alguna vez.
2: Y son la bomba, ¿eh? En directo.
0: La bomba en directo, de verdad. Porque si suenan bien grabados, en concierto tienen un mood, una sensación de felicidad. No paran durante todo el show. Con esa sensación entre el juego de luces, de instrumentación y de buen rollo, que sales del concierto, pues eso, con una energía vital brutal. Yo los conocí con esto. Van a estar muy prontito en España además, ¿eh? En Madrid el 26 de octubre y en Barcelona el 28 de octubre. Se llaman Jungle.
1: Recomendados por...
0: No, de verdad.
2: Javier Penedo.
1: No, bueno, los 40.
0: De verdad que cuando merece la pena, merece la pena.
1: Garantía
2: Penedo.
0: De verdad. Juanito, ¿estás de acuerdo o no?
2: Por supuesto.
1: ¿Cómo no?
0: Di que no, anda.
2: Tienes razón.
0: Di que no,
2: Javier,
0: que no vienes
2: Penedo
0: conmigo al concierto. Que no vienes,
3: ¿eh? Que le dé más idea.
0: Jungle, no os los perdáis, que son buenísimos.
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2: Y un montón de números uno que no paran de sonar siempre a tu lado en los 40 Classic, canciones que molan, y siempre intentando hacer que tu mañana sea divertida, entretenida y que te saquemos una pequeña sonrisa mientras te comes el atasco de la mañana, mientras escuchas las noticias y ves que el mundo está hecho un asco y dices, me voy a poner los Classic, que así por lo menos desconecto un poco, ¿no? Que muchos sé que lo hacéis y lo agradecemos. Este fin de semana que he estado de desconexión total, este puente del Pilar en Canarias, he hecho el ejercicio de no abrir el periódico, de mantenerme un poquito al margen, ¿no?, de todo. Y he sido tan feliz.
3: Sí,
2: he sido
3: sin
2: saber lo de Trump, lo de la política, lo de no sé qué. Y es como, se vive mejor, honestamente, ¿eh? Hay que estar presente en la actualidad, hay que vivir al final, bueno, informado y más por nuestra profesión. Pero es que a veces estamos saturados de información y de información tóxica, además,
4: ¿eh? A ver, yo lo que creo, Javier Penedo, es que en el curso de la semana,
2: sí,
4: del trabajo, uno tiene que estar informado, y más nosotros que nos dedicamos a la comunicación, pero en general,
2: sí,
4: tienes que estar informado. Ahora bien, en los momentos de desconexión, fin de semana,
2: sí,
4: vacaciones, de ocio y diversión,
2: hay que apagar.
4: Yo creo que la actualidad está no sobrevalorada, pero que no es necesario.
2: ¿Sabes
4: porque
2: qué pasa? Que una cosa es la información y otra cosa es la contaminación. Y entonces estamos, yo creo, en un momento en el que estamos contaminados informativamente por todas partes.
4: De que en Instagram estamos contaminados completamente.
2: Por eso estamos nosotros aquí, para intentar relajar, que a veces estamos contaminados también, ¿eh?
3: Para contaminarte también.
2: Sí, también no. Estamos en otro rollo total. Bueno, entre otras cosas, este fin de semana me he dado cuenta que soy pobre, que soy muy pobre, que tengo mentalidad de pobre.
4: No eres pobre,
2: bueno,
4: perdóname.
2: A ver,
4: tienes mentalidad de pobre, es muy diferente.
2: Tengo mentalidad de pobre y me he dado cuenta que no soy el único. Los que estamos aquí, pues al final, pues eso, tenemos un trabajo, nos gusta lo que hacemos y somos de eso que llaman, yo creo, que clase media, ¿no? Más o menos.
4: Sí.
2: Yo no soy ningún millonario, tú tampoco, Juanito tampoco, y hemos crecido en familias bastante humildes,
4: sí,
2: los tres.
4: Trabajadoras.
2: Ah. Entonces, me he dado cuenta de la diferencia de clases brutal en grandes hoteles, en grandes eventos, en estas cosas. Y hoy quiero compartir con los oyentes cosas de pobres, cosas de mentalidad de pobres. Por ejemplo, un rico siempre pregunta cuando sirven canapés qué lleva el canapé. El pobre lo agarra directamente, ¿sabes? Nosotros lo agarramos y ¿esto qué es?
4: Me lo como
2: igualmente.
4: Aunque lleve cianuro.
2: ¿Sabes?
4: Sí.
2: Estás en el buffet del desayuno y a escondidas haces bocadillos para llevártelos a la playa, con el pan del desayuno. Esto lo habéis hecho, ¿a que
4: o
2: sí?
4: O te llevas una bolsa. Para poder sacar, porque no debes sacar alimentos, ni comida, ni bebidas de un buffet, pero ¿quién no lo ha hecho?
2: O para no gastar en el avión, llevarte un bocadillito, un sandwichito en la mochila, para comerte ahí en el avión.
4: A ver, hay cosas que son aceptables, también te digo, y después ya hay cosas que pasan la línea de lo cringe, lo que da el H, y lo que es de puto miserable.
3: Ver el
4: precio. Perdón, de verdad.
3: Ver el precio de los kiwis, ¿no?
2: Ver el precio,
3: ¿no?
2: Por ejemplo.
4: Está bien, eso está bien.
3: ¡Ay, qué bien que está! 65 céntimos.
2: Luego, me he dado cuenta, hablando también de, pues tener a alguien que te haga las cosas de casa, que hay gente que contrata servicio, me he dado cuenta de que hay gente, los pobres, dejamos la casa recogida para la gente que viene a hacer el servicio.
3: Hombre,
2: los ricos no. Los ricos dejan todo, ¿sabes?
3: Yo le echo agua al champú para que me dure más.
2: También.
3: Está acabando también.
2: Y la pasta de dientes.
4: Yo le echo agua a todo.
2: La pasta de dientes, que rapiñamos ahí hasta el final.
4: Yo la muerdo hasta agotar el último momento. Yo me llevo todos los amenities. De los...
3: Okay. Amenities.
4: ¿Amenities se llaman o el...?
2: Accesorios. Regalos.
4: Tiene un nombre así.
2: Lo que dan en los hoteles.
4: Todo lo de los hoteles me lo llevo. Hasta la esponja esa para los zapatos que
2: las
4: ni tengo.
2: Las zapatillas estas de cortesía.
4: Me las llevo todo.
2: Bueno, cuéntanos qué te delata a ti como pobre. La mochila del Basic Fit, por ejemplo. Que
4: la tengo.
2: La tiene.
4: Y es que yo voy a un Basic Fit.
2: Por eso. Yo qué sé, cuéntanos eso. Pues esas cosas de mentalidad de pobre que haces al día a día o que te das cuenta que tienes mentalidad de pobre en algún momento, ¿vale? 616-850180.
3: Si eres rico, pues ríete de nosotros.
2: Ríete de nosotros.
4: Claro, son amenities.
2: Amenities.
4: Qué tontos son los pobres.
2: Fíjate.
4: Amenities se llaman, sí, lo he
2: amenities.
4: Dicho bien.
2: Muy bien, qué nivel, ¿eh?
4: ¿Has visto amenities cómo estamos?
2: Qué nivel, madre mía. 616-850180. A ver, que aquí estamos en clave de humor, que nadie
4: siempre
2: se ofenda,
4: por favor.
2: Por favor.
4: Siempre.
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Las 7 de la mañana, las 6 en Canarias. Good morning de jueves, 15 de octubre. La frase de hoy es de Oscar Wilde. La experiencia es simplemente el nombre que damos a nuestros errores. Así que nada, de los errores se aprende. Y quien no tenga errores en la vida es que no tiene vida. Aprende de ellos y si no es a la primera, es a la segunda. Y si no, a la tercera.

0: Y si no tienes vida, Javier Penedo, cómprate una vida.
1: Cómprate una vida. Y si a la décima no aprendes el error, eres tú.
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1: Bueno, creo que para el fin de semana la cosa se va a estropear y bastante, pero de momento hoy todavía hay sol. Andrea, buenos días.
0: Good morning, Javier Penedo. Sí, vamos a aprovechar las últimas jornadas de estabilidad porque hoy jueves seguimos sin grandes cambios. Cielos soleados con algún intervalo de nube de poca importancia, temperaturas por encima de lo habitual. Hoy 30 grados o incluso superándolos de nuevo en el sur, en zonas del Cantábrico Oriental. Y como tú bien comentabas, el fin de semana, sobre todo el sábado, será de lluvia generalizada.
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1: Las calles de Madrid se han teñido de verde por la educación pública, una escena que volveremos a ver este viernes. Carmen Álvarez, buenos días.
3: Buenos días. Profesores y estudiantes han recorrido los 3 kilómetros que separan Atocha de la Plaza del Sol para reclamar una mayor inversión en la educación pública. Un recorrido que se espera que se repita este viernes y donde los docentes reclaman que se cumplan las ratios, una reducción de las horas lectivas y mejoras salariales. Reclamaciones dentro de la primera jornada de huelga indefinida en la que han participado casi 65.000 profesionales de la enseñanza pública no universitaria. Estados Unidos amenaza a España con imponer multas de hasta $200.000 a los barcos con bandera española y sanciones a las exportaciones de productos como cosméticos, aceites, cerámicas o confitería. Un veto comercial que llega tras las presuntas restricciones que España impuso a varios buques estadounidenses que transportaban armas para Israel como parte de los vetos del gobierno por la guerra de Gaza. Y cerramos con las estrellas enanas blancas. Un equipo de astrónomos de Reino Unido ha demostrado que estos pequeños astros pueden brillar en varias gamas de colores, dependiendo de su temperatura. Cuanto más cerca están del Sol, su color es más azulado, mientras que las más alejadas tienen una gama de naranjas.
1: Más anaranjados como el propio Sol, que es una estrella también. Bueno, muy bonito. Muchas gracias, Carmiña. Hasta luego.
3: Gracias a vosotros. Hasta luego.
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0: En Madrid tenemos ya retenciones a 2 Torrejón, a 4 Valdemoro Pinto, a 42 Parla, a 5 Alcorcón, a 6 Majadahonda. En Barcelona, C58 Moncada y Reixac, a 2 San Joan Despí. Y también en Sevilla ya tenemos complicada la A49 desde Tomares.
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0: año pasado Javier Penedo y yo nos quedamos afónicos cantando esta canción porque fuimos al Movistar Arena a ver a Eros Ramazzotti, ya sin Tina, evidentemente,
1: sin Tina, sí.
0: Con este Son cosas de la vida, Tina Turner y Eros Ramazzotti.
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3: Y un saludo a los que estáis en modo Eros Ramazzotti ya este otoño con los cambios de tiempo y
0: todo
3: temperatura.
0: Todo el mundo cuando canta esta canción la canta así.
2: Alguna vez entrevistamos a Eros, que me encantaría hacerlo, le voy a preguntar ¿cómo se le ocurrió lo de Stackin' to Bowie?
0: Stackin' to Bowie,
2: porque lo tiene metido en todas las canciones.
4: Yo creo que eso te sale.
2: Te sale solo, ¿verdad?
4: Es como tu, sí, tu claim.
2: Claro.
4: Sí.
0: ¿Cómo estuvo Eros Ramazzotti el año pasado?
2: Sí, vuelve este año, vuelve el año que viene.
0: Ciertazo, volvamos, por favor.
2: Bueno, a ver, hoy vamos a comprobar la mentalidad de pobres que tenemos en general nosotros y los oyentes de este programa.
0: Yo acabo de tener una acción cuando he ido a buscar arriba el café hace un
2: ratito. Máquina.
0: Sí. He mirado en donde el sumillero ese donde se caen las monedas.
2: Si había alguna.
0: Si había alguna. Vale.
2: Pero eso es ladrona, eso no es mentalidad
0: pero
2: de pobre.
0: Porque creo que he metido más monedas y creo que la máquina se ha tragado alguna de más.
2: Mentalidad de pobre es ponerte muy contento cuando vas a una máquina de estas expendedoras y de repente te salen las dos cosas en vez de una.
0: Bueno,
2: eso
0: es mentalidad de pobre. Cuando te metes la mano en un bolsillo de un pantalón que hace tiempo
2: euros,
0: que no tal y te aparece algo.
4: La mejor sensación.
0: Eso, vamos.
2: A ver qué dicen los oyentes.
5: Hola, muy buenos días. A mí lo que me delata como pobre, aparte de todo lo que habéis dicho, es que cuando voy a echar gas hoy, sacudo hasta la manguera.
0: Sí,
5: para que me caiga la última
2: gota.
6: Sí. Good morning, Classy, Jesús de Jerez. Pues mentalidad de pobre es cuando vas a una boda de estas buena, de categoría, de las de pasta, de taco, y ves que al final van sobrando ya las cosas con la bandeja, con los langostinos, la comida y tal, y miras para los lados y dices, qué lástima que vayan a tirar esto.
2: Que te dé pena que se tire tanta comida, eso es mentalidad de pobre. O cuando cuando dicen, hay barra libre, y la aprovechas hasta el final.
4: Hombre, pero hasta el último minuto, vaya.
0: Coma etílico por aprovechar el
4: alcohol.
0: Claro, claro.
2: Tengo a una querida oyente argentina que dice, mentalidad de pobre, preguntadle qué argentino, qué argentina no ha secado la hierba del mate al sol para volver a utilizarla.
0: ¡Hola!
4: Bien, madre mía.
2: Bueno, ¿qué cosas tú haces con esta mentalidad de pobre? Que te delatan, ¿eh? Que aunque tengas algo de dinero, mucho o poco, bueno, pues tienes esa mentalidad de pues ahorrar, de aprovechar. O eso, de pobreza. 616-850180.
0: 616-850180.
2: Vamos a animarte, venga. Que estamos ya jueves, esta semana es más cortita. Y aquí está David Tavares. Hot Summer Night.

0: Robert Palmer era un tipo muy elegante, un buen dandy del pop, pues eso, más sofisticado de los 80. Y esta canción se recuerda mucho en nuestro país, bueno, y en media Europa, porque fue, bueno, sintonía de varias campañas de la marca de coches Renault en su época, de muchos modelos, y sonó sin parar en la tele en su momento. Johnny and Mary, Robert Palmer, las 7 y 20, 6 y 20 en Canarias.
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0: Compruébalo, compruébalo. Si te quedas aquí en un ratito, el rumore de la sirenita. Hoy también viajaremos a 1986 con las 40 que cumplen los 40.

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0: Gonna Get Along Without You Now, Viola Wills, a las 7:30. 6:30 si nos oyes en Canarias.
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0: Bueno, este veroño que estamos viviendo casi está llegando a su fin. Andrea, buenos días.
2: Buenos días, Javier Penedo. Pues sí, porque el fin de semana ya llega con lluvia. No se descarta, eso sí, en este jueves, donde tendremos bastante estabilidad, con cielos soleados en gran parte de España, algún chubasco puntual que puede darse en algún punto del Mediterráneo. Hoy, anómalamente, de nuevo con temperaturas por encima de lo habitual. Fíjate que vamos a llegar a 29 grados en Santa Cruz de Tenerife, 24 en León o también otros 29 en Donosti.
0: Ayer que hablaba con mi padre en Santiago, 29 grados ayer, ¿eh? 29 sí. Grados a 14 de octubre. Hoy 15, pues por ahí, más o menos.
2: Sí,
0: pero bueno, que
2: sí,
0: esto
2: sí.
0: Se acaba, ¿eh?
2: Esto se acaba.
0: Ir haciendo el cambio de armario que llega el frío.
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0: Muere una mujer de 82 años en Málaga tras desplomarse el ascensor de la residencia de mayores en la que vivía. Carmen Álvarez, buenos días.
3: Buenos días. La mujer ha fallecido en el hospital comarcal de Vélez, Málaga, debido a la gravedad de las heridas. Junto a ella iban otros 5 residentes que permanecen hospitalizados con varias lesiones y fracturas en brazos y piernas. Por el momento se desconocen las causas de la caída del ascensor, que se están investigando. Costa Rica inaugura una megacárcel inspirada en el modelo de Bukele en El Salvador, al que la presidenta del país, Laura Fernández, considera un referente. Fernández busca convertir Costa Rica en un modelo a seguir en seguridad penitenciaria a nivel mundial. La prisión se construyó con una inversión de 35 millones de dólares y tiene capacidad para 5.100 reos. Una obra con la que la presidenta costarricense busca, dice, reducir la violencia en el país en un momento con una alta tasa de homicidios. Y cerramos con un naufragio, el más antiguo del mundo. Varios arqueólogos hallaron en la costa sur de Turquía los restos de un hundimiento de hace nada más y nada menos que 4.700 años. Una excavación submarina en la que encontraron varias ánforas hundidas que datan de hace 4.400 y 4.700 años.
0: Casi nada. Bueno, pues nada, tesoro encontrado. En un ratito, Carmiña, te esperamos para el Rumore con Andrea.
3: Ahí estaré, súper puntual.
0: Y el horóscopo de Juanito, claro, que es tu favorito.
3: Eso espero.
0: Venga, hasta luego.
3: Hasta luego.
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2: Además de las entradas habituales a Madrid y a Barcelona, tenemos ya en Málaga 7 Rincón de la Victoria y a 7 Fuengirola y Calahonda, sentido Marbella. Sevilla A92 Palmete, además de la A49 en Tomares, Valencia V31 en Silla y en Sedaví, y en Cádiz en A7 Guadacorte, sentido a Estepona.
0: En los 40 Classic, aquí en Morning Box, una mañana más, queremos ser parte de ti, queremos que, bueno, pues seamos como tus amigos, aunque no nos conozcas en persona, pero por la radio sí, ¿no? Y si te caemos bien, pues oye, mejor. Tenemos la música que necesitas, y clásicos inmortales como este de Supertramp. Here we go again. Give a Little Bit se llama, luego llegará Diana King y Efecto Mariposa.

0: Davis, que primero grabó Dionne Warwick, después Aretha Franklin, bueno, un montón de gente. Esta es la versión que sonó en las pistas de baile a finales de los 90 gracias a la banda sonora de la boda de mi mejor amigo. La de Diana King, I Say a Little Prayer.
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2: Hoy estamos teniendo un tema muy divertido que nos hace reír mucho porque sí. Es que esto lo tenemos todos, de ser un pelín a veces miserable.
0: Bueno, todos
2: ¿vale?
0: no, ¿eh? Todos no. Poco, Tamara bueno. Falcó, ya te digo yo que no.
2: No, Tamara Falcó, no, la verdad que no. Es que no, pero... Es pero que bueno. Me da tanta pereza Tamara Falcó, bueno, y que me perdone.
0: Pero es que hay gente que ha nacido con una vida de rico sí. Y tiene, no tiene mentalidad de pobre, nosotros sí.
2: Sí, también te digo una cosa, Javier Penedo. Una cosa es tener mentalidad de pobre y otra voy a parecer Diógenes. Ya, que también, bueno, también. Hay niveles,
0: oye,
2: ¿eh?
0: Y hay gente que tiene mucho dinero y que no se le no lo aparenta, ¿eh?
2: Ah, claro, claro, como el tío Gilito. Hay gente esto que pasa. Tiene mucho dinero sí. y es un miserable.
0: No, sí, efectivamente, claro. O que vive como un Diógenes. Esto sí, totalmente. Casos. Hoy queremos saber qué cosas te delatan a ti de que tienes eso, mentalidad de pobre.
3: Buenos días, clasiqueros. Pues yo, aparte de como habéis dicho, la pasta de dientes hay que aprovecharla sí. al máximo y los botes de maquillaje los corto con tijeras o con un cuchillo para poder apurar al máximo con el dedo y luego ya en la botella de aceite o la botella del jabón que las dejo boca abajo en el bote más pequeñito sí. para que caiga hasta la última gota.
0: La última gota.
3: Con tan mala suerte que por querer aprovechar hasta la última gota, sí. a veces se me cae, se me tumba todo y pierdo la gotita que quedaba más lo que hay en el bote pequeño. Pero sobre todo con el aceite se tiene que hacer.
4: Buenos días, Classy.
0: Buenos días.
4: Buenos días, Sirenita.
2: Hola.
4: Desde Chiclana, mentalidad de pobre es saber hacer de todo. Albañilería, sí. pintura, ya jardinería, la gente me dice que yo tú sabes hacer de todo, ¿no? Eres máquina, digo, no, soy pobre.
0: Ser humanitas en la vida resuelve muchas cosas. Pero bueno, Javier Penedo,
5: tú no le contestes porque como puedes ver, hay gente
0: nada.
5: Que tú y yo aquí no pintamos absolutamente nada.
0: Pues venga, vámonos tú y yo y dejamos a la sirenita.
2: Que este amigo de Chiclana de la frontera se ha dirigido a mí, no quieras.
5: Buenos días, sirenita.
2: Sí, no, pues claro que sí.
0: ¿Ves cómo tienes caliente el personal? A estas horas de la mañana.
2: Oye, ¿eh? ¿Qué quieres que haga?
0: Ah, no. No, nada. Que cada uno sea feliz con lo que tiene. Con lo que imagines.
2: Dice, ay, bueno, yo. No, pues oye, maravilloso que calentemos porque llega frío, ¿eh?
0: Llega el frío.
2: Claro, mejor.
0: De Chiclana, amigo, ¿tienes foto? Pásaselo a la sirenita.
2: Déjate.
0: 616-850180. Me dice que tiene cola. Tiene una cola esperando. Tienes cola esperando, ¿no?
5: Sí, sí, sí.
0: Tienes cola esperando.
2: Pero no des tantos detalles. No des tantos detalles, Javier.
5: Pues nada, suma merece. Uno más.
0: Uno más.
2: Con la tengo desde hace mucho tiempo. Sí, sí,
0: sí. 616-850180. Venga, cosas de mentalidad de pobre. Y esta canción es preciosa. Efecto mariposa, por quererte. En un ratito llega el rumor de hoy. Good morning de jueves.

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0: claro ejemplo de que una remezcla, un remix hecho por un DJ, convierte una canción en un éxito total. Fue Todd Terry el culpable de este remix de Everything But The Girl Missing, que no ha parado de sonar en los clubs más sofisticados de los 90 y convertida en clásico noventero absoluto. Y ahora...
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0: Madre mía, de Chiclana, ¿cómo tiene que estar ahora
2: no,
0: mismo?
2: Sí, como en el palo un churrero. Escúchame, no vayamos siempre por este camino, podemos también...
0: Bueno,
2: en fin,
0: ¿de qué me hablas
2: tú
0: hoy?
2: Mira, Javier Penedo, que estamos en estos momentos del año en los que hace todavía calor, se está muy bien, tomándose en un chiringuito, por ejemplo, de una isla, ¿vale? Pues tomándose, yo que sé, una piña colada,
0: un cacharro,
2: no sé, cualquier cosa. Tú a lo mejor estás ahí escuchando música así de chill y de golpe escuchas la voz de un hombre,
0: de un hombre.
2: Un hombre.
0: ¿Un hombre borracho o no?
2: ¡No!
0: ¡Ah, vale! ¡Oh!
2: ¡Que no es Frank Sinatra!
0: ¡No!
2: ¡No! ¡Que no es Liza Minnelli después de una mala noche!
0: ¡New York, New York!
2: Es la voz de Bertín Osborne, que se ha arrancado a cantar en un chiringuito de
0: Ibiza, ¿no?
2: De Ibiza, efectivamente.
0: No, de Formentera,
2: sí, no, de Formentera, efectivamente.
3: Después de una comida, ¿no?
2: Sí, sí, claro. Y claro, estás ahí tú tranquilamente y esta fantasía pues es lo que han podido disfrutar la gente del chiringuito
0: un vinito,
2: de Formentera.
0: Por favor.
3: Sí, como uno dice.
0: Oye, qué voz arrontina, ¿eh? Las cosas como son.
2: Canta muy bien Bertín. Dentro de poco le veremos cantando Blanca Navidad, porque ya sabéis que están poniendo ya el árbol de Navidad en ventas en Madrid.
0: ¿Te acuerdas de esto?
2: A ver. ¡Oh!
4: Dentro de ti hay una estrella.
0: Sí, cuando presentaba Lluvia de Estrellas.
2: Sí, ¿no? Bueno. Ya sabes que para mí es mi programa fetiche
0: de conocimiento
2: y
0: musical.
2: Más icónico.
0: Venga, más cosas.
2: Bueno, y rápidamente solo te voy a contar, Javier Penedo, volvemos a la actualidad musical. Ya se conocen a los 18 participantes del Benidorm Fest de este 2027.
0: ¿Alguna novedad?
2: Muy interesante. Mira, va a ir Andrés Coy, que es el de De Vicio.
0: Vale,
2: ¿sabes?
0: Sí.
2: Vale. También van a estar los chicos de Bombay.
0: Bombay, vale.
2: También va a estar Isabel Ayun, que es la de La Potra Salvaje.
0: Ah.
2: ¿Vale? La Dilla Rusa, hay un
0: la
2: poco
0: Dilla
2: más.
0: Rusa.
2: La Dilla Rusa.
0: Al Benidorm Fest.
2: Merche, abre tu mente y descubrirás.
0: Merche, vuelve.
2: Merche, nos encanta Merche. Y Vico, que vuelve,
0: repite. La de noche entera.
2: En el festival de Eurovisión, iba a decir.
0: No, de Benidorm Fest, porque en Eurovisión creo que todavía no está muy claro que vayamos este año, ¿no?
2: No se sabe, claro.
0: Carmiña, buenos días.
5: Muy buenos días.
2: ¿Te parece Merche total, eh? Hombre.
0: Pregúntale tú a Juanito el signo de hoy.
5: A ver, Juanito, ¿cuál es nuestro signo agraciado?
3: Yo no hablo de Vico, hablo de Virgo.
0: Virgo.
3: Javier Penedo, sí, porque hoy... te espera una situación sorprendente.
0: Interesante.
3: Que quizá cambie la visión de ciertas cosas. Oh. Surgirá una situación inesperada con la que no contabas para nada, pero que acabará siéndote, sorpresa, muy favorable.
0: Bueno, bien.
3: Se puede dar en cualquier ámbito, además, laboral, social, familiar o sentimental.
0: Claro.
3: En cualquier caso, es algo que te inquietará, pero que se resolverá.
0: Será para bien.
3: Favorablemente.
0: Será para bien. Bueno, pues
3: así que Virgo.
0: Virgos que nos escuchéis.
2: Abrázate.
0: Hoy es un día disfrútalo.
5: Acéptalo. Hoy es viernes ya.
0: Día para ti.
3: Utiliza tu capacidad de análisis para determinar la mejor forma de superar este conflicto.
0: Bueno, pues nada, mañana ya te traes el turbante, Juanito. La bolita esta de vidente.
3: Los Virgo, que les vaya bien hoy, que me escriban.
0: La sección de fútbol y el horóscopo le ha caído esta temporada, Juanito. Y aquí está la reina del pop, Madonna, con uno de sus éxitos de los 80. Ha cumplido los 40 este Papa Don't Preach.

0: Papa Don't Preach, Madonna, una canción escrita por Brian Elliott. Las 8, 7 en Canarias. Good morning, es jueves.
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0: Y ya nos hemos ventilado la mitad del mes de octubre, es día 15. Andrea, buenos días.
2: Good morning, Javier Penedo, buenos días. Hoy jueves seguimos sin grandes cambios en lo meteorológico, cielos soleados, alguna lluvia puntual que puede darse en algunas zonas del Mediterráneo, sur de Comunidad Valenciana, región de Murcia, este de Andalucía. Para el fin de semana llega la lluvia, ya tendremos ese cambio, pero de momento hoy los valores también van a ser muy elevados. Vamos a llegar a 28 grados en Badajoz o 27 en Zaragoza, en A Coruña, por ejemplo, estaremos hoy a 20.
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0: A las 10 de la mañana comienza la cumbre de líderes de la Unión Europea, marcada por la gestión de la crisis migratoria de Ceuta. Carmen Álvarez, buenos días.
3: Buenos días. Una cumbre que se celebra bajo la estela del mensaje del rey Felipe VI, que durante su viaje a Melilla ha pedido cooperación a Marruecos y ha apelado a la unión de los socios europeos. Pedro Sánchez llega a Bruselas dispuesto a defender las políticas migratorias y las relaciones comerciales con China. La cumbre abordará también el apoyo a Ucrania en medio de una escalada de las tensiones con Rusia y la subida de los precios de la energía por el conflicto en Oriente Próximo. En el exterior, Colombia vive la primera movilización masiva en contra del presidente Abelardo de la Espriella, solo 2 meses después de su llegada al poder. Miles de personas se han manifestado en contra de las políticas ultraderechistas que dicen amenazan la educación pública y la garantía de los salarios. La marcha se ha convocado tras la aprobación de un decreto ley aprobado por el mismo de la Espriella que facilita las intervenciones policiales para, dice, atacar el terrorismo urbano camuflado en las protestas. Y cerramos con cine, porque si teníais pensado ver alguna película, os traigo buenas noticias. La semana que viene, del 19 al 22, se celebra la Fiesta del Cine. Ya podéis comprar las entradas por 3,50€ en más de 330 cines de toda España. El Ser Querido, La Bola Negra o Ceniza en la Boca son algunos de los títulos que cuentan con este descuento.
0: Pues tengo varias ahí pendientes, ¿eh? Incluso La Odisea, que todavía no la he visto y tengo
3: que
0: tengo
3: también
0: ganas.
3: Entra en este
0: también
3: descuento.
0: También entra, ¿no? Bueno, pues nada, habrá que anotarse. Gracias, Carmiña. Hasta mañana.
3: Hasta mañana.
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2: Además de las principales retenciones en los núcleos habituales, tenemos incidencias. Accidente en Zaragoza, en la A23, en Lechón, sentido a Teruel. También tenemos 2 en Valencia, 7 Picas End, V31 en Alfafar. En Barcelona, otro en la AP7 en Subirats, sentido a Tarragona, está cortada de hecho, y también cortada en Girona por otro accidente, la AP7 en Báscara, sentido a Francia.
0: Bueno, pues en el atasco diario, ¿no? Menos mal que estás ahí al otro lado tú. Y menos mal que tenemos canciones de estas que te dan calma a la mañana. 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

0: Estofado en salsa, ¿eh? ¿Cuántos cantábamos la canción así? The Final Countdown. Estofado en salsa.
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0: Las 8 y 8, mira que verdad bonita, las 7 y 8 en Canarias.
2: Pues sí, hoy estamos además preguntándote esas cosas que tú haces en el día a día que dices, María, ¿por qué estoy haciendo esto? Pero joder, que no me va tan mal en la vida, ¿eh? Que esa mentalidad de pobre, pero que a veces no se trata del dinero que tengas en la cuenta corriente, Javier Penedo.
0: Está aquí arriba.
2: Se trata de algo que tenemos intrínseco, a lo mejor, yo qué sé, por otras épocas de nuestra vida, de
0: nuestros
2: familiares.
0: Bueno, porque nos hemos educado así o porque tenemos la mentalidad. Claro. También depende del sitio donde vivas, ¿eh? Por ejemplo, en Galicia hay una mentalidad de ahorro brutal,
2: sí,
0: brutal, siempre.
2: Vale.
0: Nos enseñan desde niños, ¿verdad? Menos a ti, Juanito, que lo gastas todo.
3: Bueno, claro, yo creo que depende de cada casa.
2: Él es portugués, no es gallego.
0: Claro, claro. Los turcos somos los turcos.
3: Efectivamente, yo iba a poner también a los catalanes por delante, sí, que tienen bastante capacidad.
2: Sí, tienen mucha fama los catalanes, sí, sí.
0: Bueno, de otra cosa.
3: Claro. De otra cosa. De la capacidad de ahorro, llámala así. Llámala así.
2: Que es bien,
0: capacidad,
2: Juanito,
0: de ahorro.
2: Capacidad
0: de ahorro. De la Virgen del Puño, de la capacidad de ahorro, ¿no?
2: ¿Cómo se te ocurre echándose a los catalanes encima?
0: No, jamás. Que no, tú eres muy generosa.
2: La verdad,
3: eso es verdad.
2: La verdad que sí.
0: Bastante,
2: que sí.
0: Bastante generosa.
2: Muy
0: con
2: generosa.
0: Quien quieres también es verdad, ¿eh?
2: Bueno, hombre, evidentemente.
0: Cosas de mentalidad de pobre.
4: Buenos días. Soy Javi de Castellón.
0: Hola,
4: yo
0: Javi.
4: Tengo mentalidad de pobre porque voy recogiendo de mis cuñados los móviles que ellos ya no utilizan porque dicen que ya se les ha quedado obsoleto.
0: Sí.
4: Y la ropa que ellos también no quieren porque ha pasado de temporada.
0: Claro.
5: Buenos días, clasiquero. Aquí Abraham del puerto de Santa María.
0: Hola, Abraham.
5: A mí lo que me denota ser pobre lo sufre mi pequeña, que la pobre, cuando me dice mi pareja, hay que cambiar a la niña, la voy a cambiar y si veo que tiene el pañal un pipí, digo, se aguanta un poco.
2: Yo claro que sí.
5: Céntimos pañal, más 5 céntimos la toallita. Al final se te va casi 50 céntimos cada vez que la vaya a cambiar.
0: Es
5: si
0: verdad,
5: aguanta el pañal un poquito más, ¿para qué la vamos a cambiar?
3: Que vaya la niña.
5: Bueno, un abrazo y buen día.
0: Buen día. Claro, una horita más de mío, una horita más de
2: que
0: más.
2: Perdóname, que los pañales son una pasta,
0: sí, total,
2: son una pasta.
0: Sí, bueno, el ser padre es caro, el ser madre es muy caro. Es muy caro. Entonces, pues eso también lo entiendo, hay que aprovechar
3: recórtate
0: las cosas.
3: De la cervecita, pero que la niña vaya limpia, hombre.
2: Mentalidad de pobre, como hacía la de la tonta del bota, Lina Morgan, que recogía las colillas del suelo y se las fumaba. Qué terrorismo.
0: ¿Quién no se ha bebido los...? Digo, tengo amigos que han bebido vasos de otros, cuando había restos.
3: Yo la primera vez que fui a Ibiza, con 18 años, era mi estrategia, ¿sabes? Porque claro, obviamente a 18 euros con
0: no
3: 18
0: podías.
3: Años no puedo, no
0: podías.
3: Puedo.
0: Y
3: la gente de vida, como es,
2: sí, pues bebe
3: pues
2: agua.
3: Deja por ahí.
0: Bueno, el ciego te lo pillaste igual, ¿verdad? Aquí está Mónica Naranjo, que sigue de gira con sus grandes éxitos. Este fin de semana va a estar en Valencia, también va a visitar a Coruña. Madrid el 7 de diciembre, ¿verdad?
2: Sí, sí, sí, el 20 de noviembre en el Coliseum de la Coruña, 7 de diciembre Movistar Arena en Madrid.
0: Aquí está con uno de sus números uno de...

0: Esta fue la canción que abrió las puertas a ABBA en Eurovisión.
1: Y con esta ganaron, efectivamente, ganaron, claro. Ganaron, sí, claro. Sí.
0: Waterloo, ABBA. ¡Oh, qué sonidito!
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2: Claro, claro, de la Primitiva, que pone en juego 36 millones y medio de euros.
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0: Muy cómoda.
2: La Primitiva.
0: Oye, joder, estoy en la Primitiva.
1: 36 millones y medio.
0: Mi madre ha jugado a la Primitiva toda la vida. ¿Eh? Y siempre está, siempre, le ha tocado de tres un montón de veces. Que es cuando, el primer premio. El premio, claro. más pequeñito.
2: 36 millones y medio de euros.
0: Oye, jugaría.
2: Imagínate.
0: Venga, que abro tu lotero, va. Enseguida llega el Dan, nuestro espinete, a ver si nos cuenta por fin el secreto de sus cejas. No lo creo, pero seguro que vamos a pasar un buen rato con él. Y luego repasaremos la lista de 1986, como cada jueves, en esa sección maravillosa que es las 40 que cumplen...
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0: Las Pussycat Dolls, Doncha. Un poquito de R&B, es que tenemos de todos los géneros, todos los estilos, saltando de año en año, de número uno, en la radio que te pone más números uno por hora, los 40 Classic. 8:31.
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0: 7:31 en Canarias, a este veroño le queda poco. Andrea, buenos días.
2: Good morning, Javier Benedo, buenos días. Sí, hoy jueves, de momento seguimos con un tiempo muy parecido al de ayer, cielos soleados, algún intervalo de nube, temperaturas por encima de lo habitual. Como tú bien comentabas, el fin de semana ya se recrudece mucho el tiempo. Hoy llegaremos a los 25 grados en Palma, por ejemplo, 27 en Zaragoza.
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0: Bueno, está todo carísimo, solo hay que ir al supermercado y comprobarlo, pero estos son los productos que más han subido de precio. Aldo Gómez, buenos días.
3: Hola, buenos días. No solo es la energía, aunque sí que lo que más se ha encarecido son los combustibles líquidos, un 65% más que el año pasado. En segundo lugar tenemos a lo que el INE ha llamado bayas frescas. Estamos hablando de frutos rojos como moras, frambuesas, fresas, arándanos. Han subido un 47% en el último año. En tercer y cuarto lugar sí que tenemos el diésel y la gasolina. Y por quedarnos, digamos, con la nota, entre comillas, positiva, el café es el producto que más ha bajado. Pero claro, es que el año pasado ya había subido muchísimo. En Algeciras hay ya fecha para la moción de censura contra el alcalde, contra José Ignacio del Andaluce, que recordamos ha sido denunciado por dos personas por agresión sexual. Una moción que va a salir adelante porque aunque no lo apoyan todos los concejales del PP, hay tres que todavía siguen del lado del todavía alcalde, los ediles de Vox sí que están a favor de destituir al Andaluce. Se va a debatir esta moción el próximo 28 de octubre. Y veremos si es verdad, pero a partir de este sábado ya todas las llamadas comerciales, todas deberán empezar por el número 400. Solo podrán contactar con nosotros por parte de una empresa sin utilizar este prefijo 400 aquellas con las que tengamos algún tipo de producto contratado. Por ejemplo, si nos quiere llamar la compañía eléctrica o la compañía del teléfono. Si nos llaman desde un teléfono que no incluya el prefijo 400 y no tiene un producto contratado por nosotros, se puede denunciar el caso ante las autoridades.
0: Bueno, pues a ver si acabamos ya de una vez con esas incómodas llamadas. Yo lo siento por la gente que trabaja también, que es un trabajo que tiene.
3: Efectivamente, sí.
0: Pero bueno, es verdad que, oye, también los ciudadanos tenemos derecho, ¿no?, a saber...
3: A que nos respeten la siesta,
0: claro,
3: por ejemplo.
0: Y a saber quién nos llama, sobre todo quién nos llama. Gracias.
3: Exacto.
0: Aldo.
3: Venga, hasta luego.
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2: Tenemos en Girona un accidente que está cortando la P7 en Báscara, sentido a Figueras. En Barcelona otro, cortando la P7 en Subirats hacia Tarragona. En Valencia otro en la A23, en Estivella, sentido a Teruel, y otro de salida en la V31 en Alfafar. Y otro accidente más, en Alicante A70, en San Joan d'Alacant, sentido a Elche. Las entradas a Madrid y a Barcelona las habituales, en A Coruña la AG11 en Rianxo, en ambos sentidos. Asturias A66, El Calello, y en Cantabria A67 de Mogro, sentido a Santander.
0: Mira quién tengo por aquí. Venga. Estamos ya casi a viernes.
3: Casi.
0: Viernes. 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

0: los grandes números uno del pop español también están presentes aquí en los 40 Classic. Escuela de calor de Radio Futura. Casi menos cuarto a las 9, 8 en Canarias. Y ya lo tenemos otra semana más aquí. Sirenita ya ha llegado quejándose.
1: Quejándose del aire, ya no le vale que yo le ceda mi puesto, no, ni que abra la ventana. Es que, a ver.
2: Se va a quejar.
3: ¿Pero quién se está quejando ahora? ¿Vosotros?
2: No, bueno.
3: Yo, en cambio, traigo algo para alegraros la mañana y el día.
0: Muy bien, a nosotros y a los oyentes.
3: Una sección que hacía tiempo que no traía, desde antes de verano.
1: Sí. A ver.
3: Y es la que más le gusta a Juanito.
0: Lo sé.
3: Y a mí también.
0: ¿Cuál es?
4: ¡Apoteosis bizarra!
3: ¡Sí, señor! ¡Apoteosis bizarra! Hoy, especial VIPs.
0: Especial VIP.
3: VIP.
1: Estaré yo dentro de ahí, ¿no?
0: Por supuesto.
1: Ah, vale.
0: Todavía tienes que grabar una canción para ello. Pero ojo.
1: ¿Perdona?
3: No, no, te la sabes por sí. Te la vas a saber todas.
1: Vale,
3: saber.
1: Vale.
0: Canciones muy bizarras que os esperan con E.A. Eduardo Aldán, nuestro espinete.
3: Muy
0: ¿vale?
3: bien.
0: Una mañanita más. Venga, y si tenéis alguna pregunta para él, seguimos buscando, ¿eh? Preguntas para Aldán. En el 616-850180.
5: ¡Morning!

0: no vale la pregunta si está soltero o no, ¿vale?
1: Y qué importante, Javier Penedo, te voy a decir una cosa. Es tener una vocación en la vida, ¿no? Tú, por ejemplo, tú tienes la vocación de ser un tío que le gusta informar sobre música, ¿no?
0: Por ejemplo.
1: Aldán, entretener. Sí. Yo, vocación de mamarracha.
0: También.
1: ¿Vale? Y Juanito, pues, por ejemplo, con el deporte.
0: Y de seductor.
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0: Especial VIPs, ojo que Juanito está con ganas de saber.
1: He hecho una recopilación de temas que ya conocéis, sí, pero los he recopilado en esa sección que merece la pena tener todos juntitos a la vez.
0: O sea, has hecho un best-of, como hacen las discográficas, sí, con los artistas, ¿no?
1: Pero he cogido the best of the best.
0: Vale.
1: Y el primero, él no era cantante, ¿no? Él era torero.
0: Bueno.
1: Era torero.
0: Y ha vuelto a la actualidad,
1: y
0: por lo que sea.
1: Era muy fan de Julio Iglesias. Sí. Y dijo, yo quiero ser como Julio, quiero sacar un disco. Y lo sacó.
2: Sí.
1: Y lo petó.
0: Bueno, a ver.
1: A ver. Lo petó Toa.
0: Toa.
1: Escuchémosla. Jesulín de Brick.
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1: Vamos ahí. Jesulín.
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1: Qué maravilla, por favor.
2: ¿Cómo?
3: Como antes.
0: El tío logró que toda la España cantase esta canción. Borracha, pero la cantase.
1: Ahí está, triunfó.
3: Perdón.
1: Pero la canción es toda.
2: Guasa
1: era Toa.
2: ¿Fue número uno en la lista de los 40, Javier Penedo?
0: ¿Tú qué crees? ¿Que yo que trabajas
1: creo que
0: aquí?
1: No, creo que no.
2: Pues a lo mejor sí, ¿eh?
0: No.
2: Ah, vale.
1: Pero otra persona que siempre quiso ser cantante, esta gente me encanta, porque esto es, ¿sabes el concepto que lo quiero poner ya de moda y empezar a hablar de ello? El concepto ligre.
0: ¿Ligre?
1: Lo ligre, para mí es algo nuevo.
0: ¿Ligre?
1: Sí, lo quiero institucionalizar. El ligre era mitad león, mitad tigre.
2: Patentar.
1: ¿Vale? Y lo vendían en los circos, lo anunciaban en los circos. ¡El ligre!
0: Ya existía esta figura.
1: Y era,
0: el ligre.
1: Es una mierda, o sea, pero lo anunciaban como algo grandioso, y era un tigre con peluco, o sea, era algo espantoso. Pero era como lo más grande del mundo. Era
0: la atracción principal.
1: Y me encanta el término para decir aquello que es un fenómeno que yo denomino así.
0: Sí.
1: Es cuando a un exceso de entusiasmo
0: se une
1: una carencia total de talento.
0: Vale. O sea, mi caso.
1: Entusiasmo más talento, ocurre esto.
0: Vale.
1: Pero ole sus huevos, porque este tío no tiene un talento para cantar,
0: verdad,
1: pero sacó un disco. Y lo hizo, fue.
0: Hay gente que tiene esa capacidad.
1: Ahí está. Y yo reivindico a esa gente ligre. Y para ligre, este hombre que robó un furgón, que fue a la cárcel.
0: Wow, es verdad.
1: Y el sueño de su vida era ser guapo y famoso.
0: No, ninguno de los dos. Bueno, sí, uno sí.
1: Famoso sí.
2: Sí.
1: Pero también consiguió lo siguiente: sacar un disco. Y sacó esta canción: Ladrón de Corazones.
0: El Diori.
2: Pero si parece la intro de Entender el Amor.
1: Escúchame,
2: de
1: mira. No os perdáis la letra. Es maravilloso. El coro guay.
0: Quería ser guapo el Diony, ¿no?
1: Pero ahora llega él,
2: Yo me veo a Norma, a Duval bailando esto,
1: Pero escucha.
2: Que
1: lo detengan, es un ladrón. Pero escuchad, por favor, la frase de él, que es gloriosa.

0: tío robó un furgón con 298 millones de pesetas, ¿eh? Ojo, ¿eh? Ojo al tío.
1: Sí, sí, sí.
0: Con aquel ojo que no sé si fue
2: a Brasil,
0: miraba.
2: A la virulencia.
1: Ladrón de corazón, ¿qué te parece? Oh. Qué cosa, ¿eh? Bueno, ahora vamos
0: con... Sigue vivo, tío. 78, 76 años tiene.
1: Pero cómo no, hombre.
0: Y el broche de Apoteosis Bizarra de hoy se lo ponemos a...
1: alguien de la casa que todos amamos y veneramos, como debe de ser.
0: Chapa y pintura.
1: Él es Fernandisco.
0: Y a la aventura.
1: Con su tema Action Passion Passion.
0: ¡Arriba!
1: Escucha, mira. Action Passion Passion. Claro que sí. Se merece estar aquí en el número uno de este...
0: ¡Es Fernandisco!
1: Sí, que escucháis luego.
0: El de verdad,
1: el de verdad. Lo petó con esta canción en Tocata.
2: Me encanta.
0: Conclusión, sirenita mía de mi corazón.
2: ¿Por qué no sacamos un
0: tema? Tenemos que sacar un tema.
2: Sí,
0: tenemos,
2: claro.
0: Tenemos que producir una canción.
1: Si esta gente lo ha hecho.
0: Que no sea con la IA, por favor.
2: Me encanta, me encanta.
0: Juanito, ¿quieres ser nuestro manager?
3: No. Sí, ya lo soy. Ya. Ya.
0: A grabar una canción, venga. Próximo objetivo. Gracias, querido Aldán. Si haces la recopilación.
1: Si es la canción, yo me encargo, por favor, me encargo.
0: El videoclip.
1: No, no. De la portada del disco, ¿vale? Vais a fliparlo.

0: Safri Duo con el Play It Alive. Ya sabéis que este fin de semana tiene lugar el Love the Nighties en Barcelona, ¿eh? El sábado, ahí estará Fernandisco. Y bueno, pues ahí estaba ese clásico que nos anima la mañana del jueves.
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0: 9:08 en Canarias. Sirenita, good morning.
2: Good morning, Javier Penedo, buenos días. Todavía podemos seguir disfrutando, digamos, del buen tiempo en gran parte de España. Cielos soleados con algún intervalo de nube de poca importancia. Temperaturas por encima de lo habitual. Nuevamente hoy en el sur vamos a superar la marca de los 30 grados, incluso en zonas del Cantábrico Oriental. Para el sábado llega la lluvia generalizada. Ahora, de momento, tenemos 28 grados en Badajoz, 31 en Sevilla.
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0: Bueno, hay gente que no se lo cree, pero solo hay una encuesta, solo una, que le da una ventaja al PSOE de casi 12 puntos sobre el PP. Y es una encuesta oficial, la del CIS. Toñi Fernández, buenos días.
3: Buenísimos días. Los expertos aseguran que este sondeo, recordamos que existe una institución pública dedicada solo a esto, tiene un serio problema de sobrerrepresentación del PSOE. Como dato sirva que en las últimas elecciones votaron al PP el doble de ciudadanos de lo que decía el CIS. Pero hay algo mucho más preocupante. La posibilidad de que haya más personas de izquierdas dispuestas a responder a las preguntas cuando te dicen que quien te pregunta es el Centro de Investigaciones Sociológicas, cuando te dicen que es el CIS el que te está llamando. Y eso sí que es letal para un organismo, porque significa que el problema no está en la cocina, sino en el origen, en la raíz. Vamos adelantando estrenos en las plataformas porque ya coinciden con las del cine. Llega una serie que explora las amistades femeninas y las traiciones de Five Star Weekend.
4: I'm having a girls' weekend.
3: Es la adaptación de un bestseller que lleva el mismo nombre. La plataforma es Sky Showtime y dicen que analiza los aspectos más difíciles del envejecimiento. Es una serie de nicho destinada a mujeres, así que bola extra. Vamos con otro género, el del terrorcito. También llega esta vez a HBO Max la precuela de Viernes 13.
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0: Se llama Crystal Lake, ¿no?
3: Exactamente, y a esta serie le auguramos poquito más de éxito por venir de donde viene, de la saga de Viernes 13, pero sobre todo porque llega casi a la vez que Halloween. Y ahí...
0: Siempre pasa eso, ¿eh? Se acerca Halloween y siempre hay algún estreno de cine o estreno de series en plataforma.
3: No saben nada,
0: claro,
3: no saben nada lo del calendario.
0: Tiene que ver con este rollo que estamos ya ahí.
3: Qué ganitas de susto, vamos.
0: Ya, tú, no es tu nicho.
3: No, yo ni Halloween ni nada, yo susto no quiero.
2: Amor y lujo.
0: Siempre.
3: Solo.
0: Luego más, Toñi, chao.
3: Besete.
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2: Tenemos la red viaria hoy, como se podría decir, prohibitiva, llena de accidentes y llena de retenciones. Fijaos que, por ejemplo, tenemos de entrada a Sevilla la 49 en Tomares, Málaga 7 Rincón de la Victoria, 7 la Cala de Mijas, Tenerife TF5 Tacoronte, también en Gran Canaria la GC1 en Marzagán y Guipúzcoa A15 Andoain hacia la 1. Además de todo esto, tenemos varios accidentes, varias incidencias. Iremos poco a poco repasándolo en siguientes boletines.
0: Mañana con mucho tráfico y esperamos ser tu mejor compañía mientras conduces.
2: Y otra cosa, Javier Penedo, una cosa, que ¿qué? Es que he dicho que estamos ahora mismo
0: a 31
2: ya,
0: grados.
2: A 31 no, grados no. De Sevilla, no, ahora no. Llegaremos vale. En las horas centrales del día.
0: Madre mía, la que hay en esa
6: está
0: caja.
6: Está descentrada, caja. Javier Penedo, está descentrada.
0: Un desayuno que nos ha llegado aquí. A ver, cafés, nocilla, madre mía.
2: Ese termo es mío.

0: canción de desamor había traído tanta esperanza, ¿verdad? Y es que cuando algo funciona mal en el amor, oye, no te preocupes, porque, escucha, que otro amor vendrá, que te lo hice.
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2: Otro amor vendrá, ¿no?
0: Oye, sí, un artista, I Will Love Again, un artista, te digo, que es políglota.
3: Sí,
0: canta en francés, en italiano, bueno, en inglés,
3: es
0: en español.
3: No sé si era el padre o la madre, era siciliana, y el padre creo que era belga o algo así.
0: Ella es belga también.
3: Ella es belga,
0: sí.
3: Aunque nacionalizada canadiense.
0: Guapísima, Lara Fabián.
3: Muy guapa y una diva que nos anima la mañana de este jueves y también anima a los que estéis precisamente, pues eso, sufriendo un poquito la ruptura a lo mejor de alguna relación, que se pasa, que eso se pasa, se cura. Con el tiempo todo se cura. Paciencia. Lo que no se cura es la mentalidad de pobre. Como nazcas con mentalidad de pobre...
2: Eso no hay, eso no hay Dios.
3: Nada,
0: no... No, porque es que aunque te toque la lotería, te vaya bien en el curro, eso es algo que es intrínseco a ti, es de nacimiento.
3: Siempre, claro, lo que has vivido en tu casa, pues supongo que se traslada, ¿no?
0: Sí, no sé, una manera
2: luego,
0: de ser.
2: Luego quizá, si te toca la lotería, caso que no nos toca.
3: Habría que comprobarlo, ¿no?
2: Habría que comprobar si a los 5 años sigues teniendo esa mentalidad.
0: Es que a mí me dicen amigas mías, es que si tú tuvieras muchísimo dinero...
3: Bueno...
0: Por ejemplo, yo siempre digo, yo no me gastaría 1.000 euros en un bolso.
3: Bueno, pero no,
2: ahora no.
0: Pero es que ni aunque me sobre el dinero...
3: Bueno, pero eso lo piensas
2: mejor,
3: ahora.
2: Claro,
0: no, Javier,
3: lo piensas ahora.
2: Claro, después...
0: No creo.
3: No lo sé.
0: ¿Qué necesidad?
2: ¿Y si después?
3: Y si
0: uno de 30 me hace el mismo apaño.
3: Bueno.
0: Y de 20.
3: Pero eso es porque no tienes los 1.000 euros para el bolso.
0: Pero que no los quiero.
3: Bueno, cosas de mentalidad de pobre.
4: Buenos días, clasiqueros. Una frase, pero de mentalidad de pobre, de campeonato, es cuando mi suegra va y suelta que si le toca el Euromillón, reformaría el baño.
5: Buenos días, Javi y Sirenita, ¿qué tal? Mira si tendré yo mentalidad de pobre, si el otro día soñé que me tocaba la lotería y soñé que me tocaban 1.200 euros. Macho, que ni para eso, ¿no?
2: Hostia, eso ya
3: es soñar de pobres. Es
2: hostia,
3: que, claro,
2: es que ya...
3: Ya que te toca, que te toque bien, ¿no?
2: Si en los sueños ya tienes eso, ya...
3: Mentalidad de pobres, llegar a un restaurante de estos, que de repente ponen mucha comida, te sobra porque no puedes más, y pensar en llevarte el tupper a casa o en los huesos para el perro. Por supuesto. Bueno.
0: La típica gente que se lleva la botella,
3: sí,
0: se todo. Mentalidad de pobre, Javier Peredo, ¿sabes lo que es también?
3: ¿Qué es? Uh-huh.
0: Acostarte con tu cuñada para no gastar a tu mujer.
3: Eso es verdad. Bueno,
2: bueno. Bestia.
0: Eso es un chiste muy antiguo. Era un chiste muy antiguo.
3: Seguimos animando tu mañana ahora con esta canción de los 80 de los hombres G, que siguen de actualidad después de tantos años. Nos vamos a Venecia y en un ratito repasamos la lista del 86. Este chiste malo que
2: el seas... shock me quedo.
0: Pero es que lo peor de todo es que le decían de un catalán.
3: Ya, claro.
0: Era un catalán tan agarrado, ¿qué?
3: Bueno, ya sabes.
0: Eso.
3: Pues cuando el río suena.

0: el Tigre de Gales con It's Not Unusual, la canción del príncipe de Bel-Air que bailaba Carlton, ¿os acordáis, no?
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0: Volvemos a repasar la lista del 86 un jueves más, el año en el que se ponía a la venta por primera vez el juego de hotel, el juego de mesa, aquel juego de edificios tridimensionales mítico. De cartón, ¿os acordáis,
2: sí,
0: no?
2: Sí, sí,
0: pues
2: sí.
0: También cumple los 40. Y también cumple los 40 un álbum de cromos mítico de aquel año 86, que fue el álbum de Monstruos, que era una colección de 210 cromos ilustrados, uh-huh, de Drácula, Frankenstein, costaba... El álbum vacío, 60 pesetas por entonces.
2: Fíjate.
0: Y en la lista de los 40, ¿qué sonaba en 1986? Pues esta canción de Eurythmics, When Tomorrow Comes, fue número 12 de la lista. Que habla de la vulnerabilidad humana y de cómo lidiar con la abrumadora sensación del caos del mundo. Otra que cumple los 40. Pet Shop Boys.
2: Discutible el estilo, siempre,
0: Fue
2: marcado.
0: Un buen año para este dúo, para los Pet Shop Boys. Habían publicado el álbum Please, donde había buenas canciones de Chris Lowe y Neil Tennant, entre ellas esta.
3: Yo no conocía este tema, ¿no? ¿No?
0: Money, money. Bueno, y nos vamos a quedar con una canción de otro dúo, el dúo Wham, donde inició su carrera en el mundo de la música George Michael, junto al otro. El otro era Andrew Wrigley. ¿Ah? Fueron un fenómeno pop brutal en el Reino Unido.
3: El otro, pobrecillo.
2: Eso pasa siempre con las parejas, ¿eh?
0: Es como yo, está es el programa de la sirenita y el otro.
2: No, para nada, Javier Penedo, esto no es así.
0: Es así.
2: Para otra gente será al revés.
0: Y al revés, Javier
2: Penedo y la otra.
0: Y, no, Juanito es el otro.
3: Yo soy tercero.
2: Siempre hay un otro.
0: Hablamos de Wham.
1: ¡Felicidades!
0: Además del Wake Me Up Before You Go Go, que todo el mundo recuerda. ¡Uy!
2: ¿Qué ha pasado?
0: Que nos hemos quedado sin canción, creo, por aquí.
2: ¿De verdad?
3: ¿Sí? ¿Tú crees?
0: Nos hemos quedado sin canción.
2: ¿En un programa de radio en indirecto y nos quedamos sin canción?
3: Lo tengo
0: porque esto alguien ha pasado esta canción al sistema con... Fíjate, alguien muy previsor.
3: Bueno, espérate, ahora la tienes.
2: A ver,
0: es esta.
2: El directo.
0: No, el directo, cosas que pasan muy poco.
2: Claro.
0: Bueno, I'm your man.

0: miras así, Juanito. ¿Qué es el título de la canción, hija?
1: I'm your man.
0: I'm your man.
2: Ahora quien pone la mañana hot es Javier Penedo ahora, ¿eh?
0: Sí,
2: claro,
0: sí.
2: Aquí para todos los públicos.

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0: Se nos fue este verano una de las voces más icónicas de los 80, la de Bonnie Tyler. Detrás de sus mayores éxitos estaba Gene Steinman, también produciendo este Holding Out for a Hero, el líder de Meatloaf. 9:30, 8:30 en Canarias.
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0: Bueno, pues todavía hoy veremos el sol en muchos lugares, aunque le queda poco. Andrea Sánchez, good morning.
2: Good morning, Ger Penedo, buenos días. Sí, todavía hoy tenemos tranquilidad, cielos bastante despejados, soleados en gran parte de España, algo de lluvia que puede darse en algunos puntos del Mediterráneo y las temperaturas seguirán elevadas hoy, sobre todo en las horas centrales del día, digamos en las zonas del sur, también en el archipiélago canario y en puntos del oeste. Ya a partir de mañana y sobre todo del fin de semana cambia el tiempo y llegan las lluvias generalizadas.
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0: Ucrania no cede ante las presiones de Estados Unidos y asegura que va a seguir atacando refinerías rusas. Minerva Marcos, buenos días.
3: Buenos días. Sí, el ejército de Zelensky ha asegurado en las últimas horas que el sistema de satélites que usan para la inteligencia y que pertenece a Starlink, empresa de Elon Musk, ya no funciona como antes. Y dicen que esto no es casual, que es algo orquestado. Por detrás estaría la obsesión de Trump con que baje el precio de la gasolina y por eso no quiere que Ucrania siga atacando refinerías como ha pasado en los últimos días. Pero Ucrania dice que sí, que van a seguir haciéndolo. También del exterior, un apunte sobre el Papa. Su estado de salud evoluciona favorablemente tras ser operado el martes de un tumor maligno en el pulmón. Va a seguir ingresado unos días más. Y en deportes, el Real Madrid volvió a tirar de épica y acabó remontando un 3-1 en el minuto 82 en Champions. Finalmente ganaron por 3-4 a la Roma. Los blancos salvaron el partido, pero la polémica había llegado 2 horas antes del encuentro. El comité publicó las sanciones de la Liga justo antes de que jugara el Madrid y se supo que Vinicius va a estar sancionado 4 partidos por el agarrón del pelo de saliva del pasado sábado. Se pierde el clásico de la semana que viene.
0: Pues hay sanción al final y no sabía yo que había Madrid-Barça, Madrid-Barça. El
3: 25. Este sábado, ¿no? El que viene, la semana que viene, sí.
0: Vale, bueno, pues nada.
2: Clásico.
0: Ahí estaremos. Gracias, Minerva. Chao.
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2: Además de las retenciones habituales de hora punta, tenemos que destacar varias incidencias. Ahora mismo, accidente en Vizcaya, AP8 Durango, hacia Donosti. En Sevilla está cortada también la A66 en La Algaba, por otro accidente. También sigue el de Zaragoza, A23 Lechón, hacia Teruel. En Valencia tenemos varios, en la A7 en Picassent, otro A23 en Estivella. Sigue el de Girona, que está cortada la AP7 en Báscara, sentido a Francia. Y un último, en Barcelona, en la AP7 en Subirats, sentido Tarragona.
0: Ay, con lo felices que estaríamos tú y yo, compartiendo labios, ¿o no?
2: No, Javier Penedo.
0: No,
2: yo de los labios, los míos.
0: Con los que quieras.
2: Para mí.
0: Para ti.

0: siempre me apasiona esta canción de Cranberries, la voz de Dolores, Dolores O'Riordan, que utilizaba la música como terapia, como tú muchas veces, ¿no? Porque esta es una crítica a la superficialidad material. Ella se sentía sola la primera vez que viajó con su banda a Estados Unidos, abrumada por la fama, y escribió esto llamado Ode to My Family. Ya lo llevas.
1: Pues, Javier Penedo,
0: te ese era Antonio Flores.
1: Mi amigo Gonzalo otro día me escribió.
0: ¿Gonzalo?
1: Y me dijo, sí, Gonzalo.
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0: Yo quiero foto de Gonzalo.
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0: Bueno, un ratito felicitamos a alguien que cumple los 40 o los 40 más 10 de nuestra generación 40. Y todos jugaremos, como siempre cada mañana, a responder las cuatro preguntitas en 40 segundos. A ver si el afortunado o afortunada cumpleañero o cumpleañera se lleva la mochila.

0: ¿Vamos todos? Capó arriba, aguantamos un poco, llave inglesa, un, dos, retenemos, cogemos bujías, ahí estamos. ¡Muy bien!
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1: Generación 40. Hoy nos vamos a Ciudad Real. Es Ana Isabel quien cumple los 40, ya es Classic, y es su hermana Beatriz, quien quiere felicitarla. Bueno, Ana Isabel ha sido una de las muchas que han disfrutado de alguno de los conciertos de la residencia de Shakira en Madrid. Le voy a llamar de la organización de, ¿sí?, de Macondo, para, bueno, proponerle un vídeo promocional de lo que ha sido la residencia de Shakira, que ha hecho historia en la capital.
2: Sí, dígame.
1: Hola, buenos días, Ana Isabel, por favor.
2: Sí, soy yo.
1: Hola, mira, te llamo de la organización de la residencia de Shakira. Creo que tú has sido una de las asistentes a los conciertos, ¿verdad?
2: Sí.
1: Sí, vale, mira, estamos haciendo a alguna gente participar en un vídeo promocional de lo que ha sido la residencia. ¿Tú estarías dispuesta a participar en un vídeo contando la experiencia que has vivido allí con Shakira?
2: Yo no sé, no.
1: ¿No?
2: No.
1: ¿No te lo has pasado bien o qué?
2: Sí, pero que me da vergüenza, no.
1: ¿Te da vergüenza? ¿Y si a cambio te doy algo?
2: Depende de lo que me des.
1: Ya empezamos a negociar, porque si te digo que te doy 40 euros, no...
2: No.
1: Uy,
2: pero esto es una broma.
1: Ha sido escuchar 40 y ha sido no. 40, no. 40, no.
2: Qué vergüenza. Voy a matar a mi hermana ahora mismo, que me está dando algo.
1: Ay, Ana Isabel.
2: ¡Madre mía!
1: Hoy cumple los 40.
2: Sí, lo justo.
1: Sí.
3: ¡Felicidades!
2: ¡Qué me muero!
1: No,
4: 40, va. Si me das 39 aún, pero 40 ya.
1: Bueno, 39 más uno, dilo así, ya está. Oye, que estás en los 40 Classic en la radio, yo soy Javier Penedo.
4: Y yo la sirenita.
1: Felicidades, a pesar de la vergüenza.
2: Gracias.
1: Isabel, felicidades.
4: También te digo una cosa, hoy cumples 40 y nada, porque Shakira, que tiene 40 más 8.
1: Sí, 49.
4: ¿Y cómo? 49. ¿Cómo está Shakira? ¿Cómo está?
2: Hombre, ya me gustaría a mí llegar así.
1: Qué gozada de concierto, que sí, lo viviste, lo disfrutaste, ¿verdad?
2: Sí.
4: ¿Hay alguien que te quiere un montón, que te quiere decir algo bonito? Yo creo que sí.
2: O no.
4: Un regalo en la radio siempre es un buen regalo, ¿verdad, Bea?
2: Sí.
4: Beatriz.
2: Sí, muchas felicidades,
1: Chacha. Tenía clarísimo que eras tú la cómplice, ¿eh?
2: Claro. Me están oyendo todos los alumnos, todos los maestros, me estoy muriendo. Bueno, pues, decirte que eres una de las personas más importantes en mi vida, que siempre estás ahí, en los buenos y los malos momentos, y que te quiero mucho, que sigas como eres y que te lo mereces todo.
5: Muchas gracias.
1: Está emocionada, está muerta de vergüenza, está colorada como si la viese, pero creo
2: menos
1: que...
2: Menos mal que estamos en la radio y no es en la televisión.
1: Creo que en el fondo le ha gustado la sorpresa, creo que sí.
5: Sí, mucho. Ella siempre es muy original y me da mucha sorpresa.
1: Bueno, vamos a por un regalito que queremos hacerte de nuestra parte, Ana Isabel. Pero, ojo, tienes que pasar algo que le pones a tus alumnos. Un examen, una prueba, ¿vale?
4: Un examen rapidito, Ana Isabel, que tienes que responder en 40 segundos. Tienes un comodín donde tu hermana te ayuda si hay alguna de las preguntas que no sepas la respuesta, ¿vale?
1: Sí. Hay que ir muy rápido. Tienes 40 segundos y son 4 preguntas. El tiempo empieza ya.
4: ¿Qué animal era Donkey en la saga Shrek?
2: ¿Donkey, un mono?
1: No.
2: El gato.
1: No. Donkey.
4: Era, siempre estaba al lado de Rec.
1: Se llamaba asno en español.
2: Un burro.
1: Venga, correcto. ¿Qué compañía lanzó la primera PlayStation?
2: Sony.
1: Correcto.
4: ¿Cómo se llamaba el protagonista de Los Serrano que interpretaba Antonio Resines? ¿Cómo se llamaba?
1: En la serie. ¿Cómo se llamaba? En la serie. Tienes a tu hermana, ¿eh?
4: Serrano de apellido y de nombre.
2: De Los Serrano.
1: Claro.
2: De Los Serrano, ¿cómo se llamaba el de Los Serrano? Antonio
1: Resines. Sí, ese era el actor, pero el papel que hacía se llamaba Diego. Diego Serrano.
4: Sí.
1: Que luego era un sueño de Resines, ya sabéis cómo acabó la serie.
4: Sí, claro, ¿eh? Claro.
1: En fin, bueno, no hay mochila, lo siento, Ana Isabel. Bueno, espero que la vergüenza se haya pasado y esto quede guardado memoria como un buen recuerdo.
2: Nada, lo importante es la sorpresa.
1: Eso es. Y feliz vuelta al jamón, ya sabes, como
2: gracias,
1: se suele decir.
2: Gracias, te quiero, Bea, te quiero.
1: Venga, un besito a las dos.
2: Un beso, gracias.
1: Adiós.
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0: Nicky French, Total Eclipse of the Heart, animando tu juernes. Las 10, 9 en Canarias.
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0: En Cataluña se han confirmado los peores temores sobre el niño desaparecido. Toñi Fernández, buenos días.
2: Buenos días. Frente a la costa de Sitges, en el mar, han encontrado el cuerpo sin vida de Rami, el niño autista de 12 años que huyó de su casa asustado por las fuertes tormentas de hace 11 días. Ha sido un pescador el que ha hallado al crío a casi 60 kilómetros de la zona donde vivía. Vamos con la información de servicio. Renfe ya advierte de que la normalidad de la línea de alta velocidad entre Madrid y Barcelona, y que afecta al resto de compañías ferroviarias, no va a volver hasta la semana que viene. Además, es oficial, a este veranillo le quedan menos de 48 horas. El sábado llega una dana que dejará lluvias muy intensas en el Mediterráneo y en Baleares, pero mojarnos nos vamos a mojar casi todos. Mientras, buena parte del país va a pasar la tarde merodeando los 30 grados, entre 5 y 10 grados por encima de lo que sería habitual en estas fechas. Y en Colonia, en Alemania, se investiga un caso de acoso sexual contra una menor de 16 años a la que le ha tocado el culo y se ha frotado de manera obscena un robot. Por supuesto, detrás del autómata, vestido con un traje, hay dos seres de 16 y 19 años que no solo dirigieron el acoso vía robot, sino que también lo transmitieron en directo haciendo comentarios en Internet. Wow. Los investigadores reconocen que hasta ahora no se habían enfrentado a casos como este, que están explorando un nuevo terreno. El terreno que van a explorar estos dos detenidos es el de una petición de pena de hasta 6 meses de cárcel. El robot ha sido incautado.
0: Incautado. Es que, en fin, la tecnología está ahí, depende cómo se use, claro. Pero tremendo, ¿eh?
2: Simplemente tremendo. Es que
0: el mundo al que vamos, ¿eh?
2: Menos mal que los buenos ganamos siempre, porque si no este mundo
0: espero,
2: se despertaba mañana.
0: Espero. Venga, mañana sí que espero que te despiertes con nosotros, Toña. Aquí te esperamos todos.
2: Ahí estaré, chao. Bueno,
0: chao. Classic. Los 40 Classic. Esa es la radio que escuchas. Y si te preguntan, una llamadita de estas que a veces hacen, diciendo, oye, ¿qué radio es la que te pones todas las mañanas? Pues los Classic, los 40 Classic. Con Morning Box a tu lado, en un ratito las 10 de las 10. Y ahora Madonna, Vogue.

0: Alejandro.
1: Bueno, seguro que estabas cantando esta canción con nosotros, del Canto del Loco. A ver, Juanito, si te digo de qué año es la canción, ¿eres capaz de decirlo?
2: Me pillas ahí, Javier Penedo.
1: Bueno, pues con esto puedes jugar con Hipster los 40 y demostrar con tus amigos que sabes ordenar los mejores números uno de los últimos 60 años, anda, como este, que es del año 2003.
2: ¿Vale? Ah, fíjate, ya no se me olvida.
1: El Hipster, ya puedes jugar, y puedes hacerte como el juego de mesa del año, que es el Hipster versión de los 40, que mola mucho, ¿vale? Para jugar con amigos, ahora que además se acercan esos fines de semana con mal tiempo para quedarse en casa jugando. Hipster de los 40. Y hablando de hits, llegan 10 seguidos, 10 números 1 sin pausa en las 10 de las 10 con canciones que vas a poder cantar, como De qué me sirve llorar de OBK, también September de Earth, Wind and Fire o la canción del gran héroe americano, aquella serie mítica ochentera.

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Inconfundible su voz, su energía, su fuerza y sus piernas. Tina Turner con Typical Mail. Bueno, animándote un poquito este jueves, con buen tiempo todavía en casi todo el país, aunque le queda poco a este veroño, ya sabéis que el fin de se estropea un poquito la cosa. Lo que no se va a estropear es tu mañana si sigues con nosotros. Es más, se va a pasar más rápido mientras trabajas con un montón de números uno que están por llegar, además sin pausa, en las 10 de las 10. La que llega ahora es una canción que, ojo, porque después de 50 años, 50, ha vuelto a las listas americanas gracias a TikTok. Se publicaron tantos trends y tantos reels en el mes de septiembre con esta canción de fondo de Earth, Wind & Fire, que la canción ha vuelto a colarse en la lista más importante de Estados Unidos. ¡Es September de Earth, Wind & Fire!

Llama Eterna, en clave de pop, que nos acerca a las 11 de la mañana, 10 en Canarias, momento en el que le daremos paso a nuestro queridísimo Fernandisco. Pero antes, venga, una canción compuesta por Nacho Cano de Mecano para el grupo Olé Olé, que te la sabes de memoria y la puedes cantar para desfogar un poquito esta mañana. Porque cantar, cantar hace que sueltes, ¿eh? Si estás así quemado en la oficina, con pereza, canta esta canción que te vas a sentir mejor. No controles.

0: Todos tenemos grabada en nuestra cabeza esa escena de esa película del final de Dirty Dancing y todos deseáis, los que estáis ahí al otro lado, que alguna vez hagamos esa escena La Sirenita y yo, o Juanito y yo, que no
1: sí,
0: lo sabemos
1: ya
0: todavía.
1: Habíamos quedado,
0: o tú y la Sirenita.
1: Tú y yo. No,
2: a ver, yo creo que Juanito se parece más a la protagonista que yo, ¿eh?
0: Con los rizos, ¿no?
2: Sí,
0: que lleva.
2: Sí.
0: Pero
2: sí.
0: Tú también es verdad que has bajado de peso, con lo cual ya puedo contigo.
2: Ya, pero tú no tienes tanta fuerza como hace 8 años.
0: Bueno. Algún día haremos esa escena del baile, aunque sea una parodia.
2: Sí.
0: Ahora os quedáis con Fernandisco, ¿vale? Y sus Fernandiscadas y su colección de números uno que te esperan mientras trabajas. Somos la mejor emisora para estar mientras curras.
2: ¿Curro?
0: Curro es otro, nuestro compañero.
2: Sí.
0: Mañana tenemos nosotros más curro, desde las 6, 5 en Canarias.
2: Claro, Javier Penedo, que es viernes.
0: Con muchas ganas de estar con vosotros. Os esperamos a las 6, 5 en Canarias. Ya sabéis que podéis también programar los Alexas para escucharnos, ¿vale? Para despertaros con nosotros. Gracias, hasta mañana.

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0: estás en tu casa, en los 40 Classic. Cuando conocí a Jimmy Somerville, el cantante de los Communards, flipé. Parecía el tío nervioso. No paraba quieto. Siéntate. Y él, no. Siéntate, no. De pie estoy mejor. Bueno, bueno, bueno, lo que tú digas. Después de Javi Penedo, el Torpedo, con Andreita, la Pibita, la Sirenita y Johnny Borras and the Wailers, Morning Box me lo ha dejado todo arriba. Todo arriba. Chapa y pintura y a la aventura. Es lo que tiene. Y recuerda, estás en tu casa y eres gente guapa, gente people. Así ya podemos, ¿eh? Como yo te decía, estás en tu casa, en los 40 Classic pasan muchas cosas, alguna fernandiscada que otra se me ocurrirá. Y si estás en tu casa...
1: Este, mi casa, teléfono, mi casa...
0: Tu casa, esta es tu casa, claro que sí. Los clásicos y clásicas hablamos todavía por teléfono, ¿eh? Es curioso. Vaya comienzo fulgurante. Insurrectos. Mucha emoción, rescate emocional con Manolo y Kimi, el último de la fila. ¿Te acuerdas? Enemigos de lo ajeno.

mientras tú te meneas, yo digo, oh yeah, este fin de semana, el sábado, es el Love the 90s de Barcelona. Es que estaba escuchando a Lee y he dicho, esta es música Love the 90s. En el Pardal Forum, en Barcelona, el Love the 90s el sábado. Y luego el de Gran Canaria, donde ella estará, precisamente a Lee. No, no one time, no. Two times, or three times, more and more, dame más. Dame más. Bueno, ya estamos empezando a liar la troca aquí con todo el cachondeo. Qué bonito me lo estáis poniendo, ¿eh? Y mira que acabo de empezar, ¿eh? Eso sí, vaya mañanita que me estáis dando. Que si más números uno, luego te pongo el Crowded House, Follow Your Feet. Y te pongo Adele y Modestia Aparte y cantamos Son Cosas de la Edad. Yeah, yeah, yeah, yeah. Y ahora me enamora, Juanes. Y ahora me enamora. ¡Viva el amor! ¡Y la madre que lo parió! ¡Qué bonito es el amor, eh! No, el desamor no, el amor. ¡Juanes, canta! ¡Juanes, canta!

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canción, cómo se pega, cómo se pega, ¿eh? Vas conduciendo, estás haciendo tus cosillas, estás currando y te está encantando el We Are Family de Sister Sledge. La voz predominante, una de las hermanas llamadas Kathy Sledge, que es la que tomó el protagonismo y todo el riesgo del álbum entero. Esta canción la produjeron nada más y nada menos que Nile Rodgers y Bernard Edwards, los Chic. Además suena muy a Chic. ¡Qué bueno! Tengo tantas cosas que contarte. No, no, de mi vida no. No, no, digo de la música. Qué gusto, luego me encuentro con Adele. Pero es que luego tendremos el Pump of the Jam, Pump It Up. Technotronic. Oh, yeah. Y para que la mañana sea muy, muy divertida en todos los conceptos, ¿te acuerdas? ¿Te acuerdas cuando en el 90 cantabas esta canción, Cosas de la Edad de Modestia Aparte? Oh, increíble, ¿no?

Bueno, yo también te digo una cosa, ¿eh? Ver 99 globos, puede ser que tú tuvieras también un globo. Para ver 99 globos volando, eso fue cuestión del guitarra, el 99 Red Balloons de Nena, la alemana. Oye, a propósito, Reino Unido, número uno dos veces, 1965, para una película, 1990, otra película. Hablo de Righteous Brothers, de Bobby y de Bill. La pongo luego. 40. Vamos a ver. 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

0: Vaya pedazo de canción, te acabo de centrifugar tu corazón. En el año 85 compusieron esta canción y te das cuenta del título, dice Everybody Wants to Rule the World. Todo el mundo quiere gobernar el mundo. Lo quiere todo el mundo y sigue siendo lo mismo que cuando la compusieron. Kurt Smith y Roland Orzabal. Bueno, te comento. Ellos se inspiraron en el nombre en un libro de psicología llamado Lágrimas por Temores. Bueno, si lo hubieran pillado Freud y Carl Gustav Jung, bueno, psicólogos de moda, y hace mucho tiempo atrás, estos eran buenos, eran listos, Carl Gustav Jung, el ayudante que luego fue el heredero de Freud. Bueno, no te voy a pegar la chapa ni la paliza, porque tengo que darle un mensaje a Dani Moreno, mi compañero. Vaya mañanita que tengo de la... Zumbao más que las maracas de Machín. Ya lo sé, me vais a disculpar, pero luego te pongo a Tina Cousins, un poco de reggae de Bob Marley and the Wailers, Jarabe de Palo para que no se nos pase ningún detalle, y el Hero de Mariah Carey, que pronto canta. 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

Ya bien. Ahora viene el subidón y te pones loco, te pones loca. Te pasa como a mí. Tina Cousins canta Tina. Es el Pray. Esta música que nos suena mucho, mucho, mucho, muchísimo a Love the 90s. Si no actúa en un Love the 90s, la pincha los Jumper Brothers, Edu y Toñín. Love the 90s, Barcelona este sábado. Con grandes canciones, con grandes artistas. El Love the 90s de Barcelona y luego el Love the 90s de Gran Canaria. Los dos últimos festivales del año. Qué bueno. Ya sabes que si bailas una vez al año, siempre, siempre eres joven. El lugar donde somos felices. Emisora oficial Los 40 Classic. ¡Oh! ¡Viva! Yo creo que te estás divirtiendo un montón, ¿a que sí? ¿Electroduende? Ahí está, ya me lo imaginaba yo. Bob Marley and the Wailers, come on people. Cool to be love, año 80 del álbum Uprising. Reggae de Jamaica.

0: Temarraco para bailar en esta mañana de jueves. Estaba mirando los guarismos, los días ya 15. Ayer te lo dije, te lo vuelvo a repetir ahora, ¿eh? Pronto canta Mariah Carey, no el Hero que te voy a poner ahora, no. Va a cantar la canción de los Christmas, de Navidad. Pero le queda un telediario, ¿eh? Pero no mucho más, ¿eh? Y luego se lleva un pastón por autores, porque la canción es suya. ¡Oh! ¿Cómo está la mañana, David Guetta y Kelly Rowland?
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0: Igual se queda en Fernandiscada, pero tú me tienes que fiscalizar si quieres. Esta canción creo que la compuso Mariah Carey con Walter Afanasieff. Lo hicieron juntos y le salió estupendo porque la canción es buenísima. ¿Tú quieres ser hoy un hero?

días, como tú bien sabes, que perdemos el Loremus. Esta es una frase esa, el losing my religion, que perdemos la cabeza, que no sabemos muy bien dónde estamos y a veces perdemos la fe, pero luego lo recuperamos con la actitud que tenemos de escuchar los 40 Classic para ser felices. Losing my religion, R.E.M., el grupo de Athens, Georgia, con Michael Stipe al frente. ¿Qué cosas pasan en la música? Eso ocurría en el 91. En el 84, una canción compuesta por Íñigo Zabala, Luis Bolín, Rafa Sánchez y Mario Martínez rompió con todo. Se inspiraron en Le Loup Garou. Lobo Hombre de Boris Vian, eso es del 47, del siglo pasado, 1947. Para mí, esta canción es una obra de arte. El piano cuando entra, cuando te va seduciendo, cuando te marca el camino. Cada noche amanece en París, en la noche en que todo ocurre.

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cancionaca, qué temarraco. Pegatina Turner, te queremos, Pegatina, te queremos. I don't wanna lose you, no te quiero perder. Mira, te voy a contar una cosa que no sé si te han contado alguna vez. Tina Turner, bueno, lo de Pegatina se lo pongo yo, ¿eh? Tina Turner no se llama así porque ella quiera. Su esposo, Ike Turner, cuando Ike and Tina Turner, le puso ese nombre, lo registró él por si alguna vez ella se marchaba, se lo pondría a otra cantante que la sustituyera. Bueno, bueno. Como no esté ya con nosotros, Ike Turner, prefiero no decir nada, lo que me parece, patentar el nombre para otro. Qué locura, qué, por favor. ¡Vamos, vamos! Tengo a Madonna girando la esquina. ¿Qué te parece?

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4: Es la una, las 12 en Canarias. ¡60 aniversario! ¡Solo tus números uno!

te rías por lo que voy a decir ahora. Lo primero es importante. Estamos juntos ya a la tercera hora en los 40 clases. Estoy muy contento de estar contigo aquí, ¿eh? Estás haciendo tus cosillas, ¿vamos bien? Bueno, pues te diré que ella fue la inventora. Esta es una fernandiscada, ¿eh? Inventora de la lencería cósmica. Y tú me dirás, perdón, ¿sabías que iba vestida con aquella lencería tan espectacular? Los años 80 fueron... Bueno, los años 80 y ahora también. Esta mujer dice cualquier cosa y todo el mundo callado. Todo el mundo callado. Es Madonna. Viene el Guru Josh, Los Secretos, Tina Charles y la Serpiente Blanca, White Snake. 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

Ahora sí que te he pillado y has dicho, wow, wow, wow, cómo me gusta el East Is Love the White Snake. A propósito, David Coverdale ya está retirado de la música. Hace ya algún tiempo. Los próximos que cumpla, 75 años. El que fue la mítica voz de Deep Purple en dos discos que me parecen sobrecogedores, el Burn y Stonebringer, el otro. Él cantó en los dos discos. 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

Una atmósfera melancólica increíble. ¿Estás disfrutando esta mañana los 40 Classic como yo? Muchísimas gracias a la gente que curra, los que están en los hospitales, la gente que está haciendo esas cosillas, sobre todo la gente de los hospitales que está enfermita y tal. Os acompañamos para que todo transcurra mejor y os pongáis buenos y buenas. Carrie, que es la historia de una mujer que no tiene historia. Vamos, que Carrie es un invento. No existió nunca Carrie. Es un invento de Joy Tempest. De Europe. ¿Cómo te has quedado?

0: Es un maestro inolvidable, Joaquín Sabina. Esto es para ti. 19 días y 500 noches y me callo. 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

esta canción también es de locos, ¿eh? Look Out of Heaven con Bruno Mars, que de verdad el hawaiano no se llama así. Se llama Peter Gene Hernández, de Hawái. Y luego viene Whitfield. Y yo nunca fui María Magdalena.

0: Yo nunca fui María Magdalena, Sandra o Winnie Houston. O words don't come easy right now. F.R. David. Te lo voy a poner todo, te voy a pinchar números uno hasta que ya no puedas más, que digas ¡vaya tela, marinera! Sí. Esa tela.
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0: de las artistas del line-up de Love the 90s, el lugar donde eres feliz. ¿Qué pasa, Sokolovic?
1: ¿Qué pasa, Francisco?
0: ¿Tú bailas bien esta canción, Sokolovic?
1: Bueno, a mi bola, no con la coreografía oficial, que para eso soy muy malo, yo para acordarme los de para acá, derecha, izquierda, para adelante, para atrás, al saltito.
0: Pues la coreografía oficial, yo no sé si te voy a salvar de... Pero ¿sabes quién tiene una coreografía oficial? Javier Penedo, yo creo que es el peor tío que he visto bailar en mi vida.
1: Pero a
0: Penedo va al ritmo, va al compás contrario.
1: La suerte es que va con la sirenita, que
0: ahí está, eso
1: a ella sí que se le da bien los bailes.
0: Todo. Son tan fenomenales, son tan buena gente que... Oye, una cosita, hoy es el Día Internacional del Lavado de Manos.
1: Se rumorea por los pasillos de los 40 Classic que tú eres un gran fan de lavarse las manos, que te las lavas varias veces al día, ¿no?
0: Pues tienes un poco de razón, sí. Tengo un toque con eso, que me las lavo con jabón por lo menos 10 veces al día.
1: Tío limpio, Fernandisco, aseado,
0: sí.
1: Oye, pues tienes que ver la peli de Scorsese de El Aviador con Leonardo DiCaprio.
0: No la he visto.
1: También tiene ese toque en la peli. Sí. Te vas a sentir identificado.
0: Es un poco desastre, porque al final llega un momento que a la gente la cansas. Dice, oye, tu tío, va a venir Sandra, vamos a presentarla juntos. Yo no sé si Sandra se lava las manos 10 veces al día.
1: Alguna costumbre, algún hábito tendrá, ¿no? En plan curioso.
0: En el 86 lo partió, eso seguro, ¿eh?
1: Ahí con su marido, que luego también hizo cosas un montón de...
0: Con Enigma, exacto, con Michel Cretu. Sí, señor, sí, señor. Sokolovic. Yo digo Sandra y tú...
1: María Magdalena.

Son las 2, la 1 en Canarias. 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

0: Hola, Classic. Estábamos hablando antes con Fernandisco a micro cerrado de lo grande que es Martha Wash. Esta bozarrón de CNC Music Factory, Black Box, Weather Girls.
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0: Y un montón de coros más. Uy, más voces potentes. Bon Jovi.

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Bueno, si estás pensando, Classic, en hacer grandes cosas, nunca te digas que es demasiado tarde, porque el tiempo que pasó entre la original de Eric Carmen y la versión de Celine Dion, 20 añitos, es lo que ha pasado desde la versión de ella hasta la tuya. Quiero decir que podrías ponerte a grabar hoy mismo este All By Myself y habrías tardado lo mismo que Celine Dion en hacer la versión. Aquí en Classic el tiempo no existe. Forever Young Crew, One Way or Another, es Blondie en su versión más rockera aquí en tu radio favorita. Gracias por elegirnos.

que hablábamos antes en la original de Celine Dion. Eric Carmen, desde la banda sonora de Dirty Dancing con Hungry Eyes, los ojos hambrientos. Y luego, una de las buenas canciones del último de la fila. A ver si adivinas cuál. Mira que tiene muchos números uno buenos, ¿eh? Tiene spoilers. Efecto sorpresa.

Buena voz, tic. Buena música, tic. Buenas letras, tic. ¿Qué no cumple el último de la fila? Cuando el mar te tenga, pedazo de número uno de Kimi y Manolo. Bueno, va, vamos a por más. 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

Lolita es Alice, su gran número uno. Luego se casó joven con el cantante francés Jeremy Châtelain, quedó un poco en segundo plano. Luego se montó una escuela de baile con su segundo marido, el bailarín Grégory Lionel. Bueno, esa guitarra es Paco de Lucía, es que brilla ya desde el primer acorde, acompañando a Bryan Adams.

Son las 3, las 2 en Canarias. 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

¿Qué tal? Abriendo una nueva hora con este número uno de Snow de principio de los 90. Este canadiense que rapea con acento jamaicano y que en esta canción cuenta sus problemas con la justicia. Snow explicó que Informer es una canción sobre los informers, es decir, chivatos o confidentes policiales.

Buenas tardes, Classic. Gracias por elegirnos un día más. Hoy jueves 15 de octubre del 26. Ahora Elton John sonaba con Sacrifice. Antes Madonna, Like a Prayer, Melendi con Solo una sonrisa. Y ojo con los que vienen, ¿eh?

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antes de irte. Pero con esa repetición divertida del verbo go. Wake me up before you go go. Aquí número unos a go go. Uno detrás de otro, non-stop. En tu radio favorita, el lugar donde nacieron todos estos números uno hace ya algún tiempo, ¿eh? Yeah.

0: ¿Tú quieres más de Pegamoides, de Dinarama, de Fangoria? Yo creo que me quedo con Dinarama, aunque es una difícil elección, porque me gustan las tres opciones. Si me apuras, hasta me quedo con La Bruja Avería o Caca Deluxe, de los inicios. Y bueno, voy a por más números uno. Te van a molar. ¿Cómo no?
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0: La verdad es que desde que vi la versión en The Tonight Show que hicieron Jimmy Fallon y Jack Black, este More Than Words Extreme, es que no me los puedo sacar de la cabeza.
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0: Bueno, y esta canción es también tremenda. Sus versiones molan, pero la original es la bomba. A ver, ¿cómo te mueves? Bien, bien, bien. Así se baila, estilo clásico.

Hola, Classic. Buenas tardes. ¿Qué tal este jueves 15 de octubre de 2026? ¿Sabes qué? En estos días, pero de hace 40 años, estaba Whitney Houston grabando este I Wanna Dance With Somebody, que se convertiría en su primer número uno global. Con 23 años la tía.

Cuántas formas poéticas y bonitas de definir el amor obsesivo, que hoy está un poquito más mal visto que entonces. Slave to love, es que soy esclavo del amor, cariño. Brian Ferry. Los 40 Classic. Bueno, en los próximos minutos aquí en tu radio favorita, Michael Jackson, Roxette, Seguridad Social y este número uno del álbum Antropop de los Depeche Mode catalanes. OBK, que están de gira 35 aniversario.

Michael Jackson con su Beat It y ese guiño al público blanco con el solo de guitarra de Eddie Van Halen. Vaya, sí funcionó, ¿eh? Se desbordaron las fronteras entre la música blanca y la negra.

0: Hay que tener cuidado con estas canciones porque tienen efectos secundarios positivos, ¿eh? Love is in the air, John Paul Young. Consulte a su médico y a su farmacéutico. En un instante más, números uno. Te van a gustar porque son la banda sonora de tu vida, básicamente.
1: Robbie Williams, que ha hecho público uno de sus complejos. Se está planteando poner una prótesis capilar, porque dice que ya se ve, sí, ya se ve sus entraditas, que dice que tiene que mantener una imagen pública. No sé por qué no se plantea lo del... ¿Cómo es? ¿El injerto capilar este?
2: Injerto capilar,
3: es que hay
2: claro.
3: gente que no la agarra, ¿eh? Mira a Nadal.
1: Ah, es verdad.
3: Nadal, el pobre, se ha hecho tres y sigue con una sepia.
2: Pero porque...
1: Hay gente que no...
2: Como una sepia,
3: no la agarra. No.
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0: Ahora que escucho esta canción, Blue de Eiffel 65, saludo al Fiera.
1: ¿Qué pasa, Bruno?
0: Bien, digo, me dio mucho FOMO ver el vídeo el otro día del fiestón que te pegaste con Juanito en Galicia. ¡Qué sí, guay, ¿no? Esa fiesta clásica ochentera.
2: Bueno, una pasada ahí en la sala Capitol, lo pasamos increíble.
0: ¡Qué guay!
2: Y no se para, ahora en Ávila este sábado hay otra, ¿eh?
0: ¿Ah, sí?
2: Sí, sí, ahí estará Juanito, Edu Naranjo y Mónica Ordóñez, o sea que es que esto no para, estamos
0: esto
2: ahí.
0: Esto es un... Vaya, eso es un festival, ¿eh?
2: Claro,
0: vaya,
2: sí.
0: Voy a mirarme los billetes de tren, a ver cómo están.
2: Una escapadita, ¿eh?
0: Bueno. ¿Qué, dice, qué día dices que es?
2: Eso, este sábado.
0: Este sábado.
2: Sábado por la noche, a las 10.
0: Venga, va, me lo miro, a ver si... Venga. Qué guay. Bueno, eso sí, opciones para bailar aquí con los Classics hay bastantes. Venga, que hay que aprovecharlas.
2: Ahora te acompaño en la vuelta a casa, Bruno, ahí con un montón de números uno, ¿vale?
0: Venga, voy contigo.
2: Vale, chao, Bruno.
0: Chao, Classics, hasta mañana. Quédense aquí con Jorge Sánchez y todos tus números uno.

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Pues sí, ya lo dicen, Simply Red, un montón de estrellas que tenemos hoy en esta tarde para acompañarte desde los 40 Classic. Jorge, Stars para recibirte. Jorge, buenas tardes, fieras. Hasta las 8 o 7 en Canarias. Los 40 Classic. En los 40 Classic con himnos como este de la reina del pop, Madonna y su Material Girl. Venga, puedes bailar un poquito. Tenemos batalla de números 1. Enseguida escucharemos también al maestro Joaquín Luqui y nuestros juegos, por supuesto. Vamos, que si te quedas por aquí, la tarde se te va a pasar volando. Ánimo con el curro. Aquí estamos los Classic para acompañarte.

0: pasado mes de julio, cuando se apagó la voz de Bonnie Tyler. Pero oye, para siempre ya quedan esas canciones absolutamente icónicas como este It's a Heartache. Bueno, hay tres canciones que hoy tenemos luchando en nuestro ring musical, pero solamente una será la triunfadora. En nuestro cuadrilátero hoy canciones de artistas que este sábado actuarán en el festival Love the Nights en Barcelona, de que somos emisora.
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0: La batalla.
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0: De los números uno. Aquí están los contrincantes. La primera propuesta

0: Alexia, Me and You. Tercera canción luchando en nuestra batalla, Shaz y Tina Cousins, Mysterious Times. Los tres estarán actuando en el Festival Love the 90s con los 40 Classic este sábado en Varna. Tres canciones, solo una ganará. La decisión, como siempre, es cosa tuya.
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0: Dale click a la que más te mole en nuestra página web. Una

0: Qué baladón absolutamente épico, Foreigner, I Wanna Know What Love Is. Mientras nos emocionamos y la patata, el corazón, se empieza a latir más fuerte con este tema, pues hay quien estaba ahí dudando sobre qué canción elegir en nuestra batalla de números uno. Ahí la tienes en nuestra página web, en los40classic.com. Dice Raúl, madre mía, qué temazo para esta tarde. Bueno, bueno, hay que decidirse por uno. Venga, ir votando.
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0: Y esto es un no parar, porque ahora nos adentramos en nuestro primer juego de la tarde, claro. Nuestra clasivinanza, a la que todo el mundo se puede sumar, todo el mundo puede participar, enviando la respuesta con una nota de voz. El número es el de siempre, 616-850180. Vale, ahí me mandas tu audio con la respuesta a lo que... Bueno, pues tú interpretes que puede ser nuestra clasivinanza. Venga, que en este jueves dice así, atención.
2: Siempre me ves en la distancia entre el cielo y el suelo. Cuanto más intentas alcanzarme, más lejos vuelvo a marcharme.
0: Y ahí lo dejamos. ¿Qué puede ser esto? Mandar las respuestas.
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0: Y ahora en unos minutos veremos si alguien da el clavo, ¿no? A ver qué ocurre. Entre tanto, por aquí llega Alejandro Sanz con su corazón partido.

0: acompañándote en la vuelta a casa o en el curro. Bueno, en el curro, ¿no? Porque... eso es en la oficina, ¿eh? Pero la oficina con los 40 Classic. En nada resolvemos la clase finanza.
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1: Ahí tenías la versión de Jerry Halliwell del It's Raining Men. Ya tenemos por aquí nuestras respuestas en modo avalancha en nuestro WhatsApp, en la Clasivinanza, primer juego de la tarde en los 40 Classic, al que todo el mundo está invitado a participar, ¿eh? Claro, ahí entran a lo loco las notas de voz. Bueno, vamos a volverla a leer por si alguien se la ha perdido. La de este jueves dice así:
2: siempre me ves en la distancia, entre el cielo y el suelo. Cuanto más intentas alcanzarme, más lejos vuelvo a marcharme.
1: Bueno, y esto es lo que sabemos. Vamos a por respuestas. ¿Qué puede ser esto? Hola, buenas.
3: Raquel desde Asturias. Bienvenida. Nada, voy a decir la luna. No. Porque me perdí la mitad.
4: Emilio desde Madrid, el arco iris.
1: No.
5: Hola, soy Mario de Madrid y esta es mi madre.
1: Hola, hola, madre.
5: ¿Qué tal? Es
6: la niebla.
1: Ahí, ¿no?
7: Soy Mencía y la respuesta a la clasivinanza son las nubes.
8: Hola, Classics, Chari desde Palau. No estoy súper segura, vale, pero creo que es la sombra.
9: ¡Es la sombra!
10: No, buenas tardes, fieras. Somos Irene y Beatriz desde Huércal de Almería y creemos que la respuesta correcta es el horizonte.
11: ¡Hola! Soy Laura de Madrid, el horizonte.
12: Soy Ana desde A Coruña, el horizonte.
13: David de Tarragona, el horizonte.
14: Olga desde Vitoria, el horizonte.
15: Pues desde Auro Floral decimos que es
16: el horizonte.
17: El horizonte.
18: El horizonte.
19: Es el horizonte.
20: Puede ser el horizonte.
21: El horizonte.
22: Supongo que será el horizonte.
23: Horizonte. Un abrazo, gracias.
1: Ahí teníamos la respuesta correcta. Y si habéis fallado esta, no pasa nada, que en la siguiente hora tenemos los cachitos.
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dándote la bienvenida con The Cos y ese What Can I Do. Bueno, ¿cómo llevas la tarde? Espero que bien. Jorge. Tengo más números uno para ti, ¿eh? Jorge Sánchez. Más números uno. Buenas tardes, fieras. Venga, que en un momentito escucharemos a Luki. Hoy nos va a hablar de Teidad y también jugaremos a los cachitos. Hoy con un tema de los 90. A ver si tienes suerte con eso, ¿vale?

0: cantando un poquito de agua, ¿verdad? Vale, vale, perfecto. El Chupa Chupa, que todo el mundo se la sabe. O, bueno, si no te inventas un poco la letra, que tampoco pasa nada. Pero claro, ya saberte el año, ¿eh? Ahí ya, igual podemos patinar. Bueno, pues para ponerte a prueba, puedes jugar con Hitster los 40 y demostrar a tus colegas que sabes ordenar los mejores números uno de los últimos 60 años. Así que ya sabes, tienes disponible ese juego de mesa maravilloso, Hitster los 40, para jugar con la familia, con los amigos y demostrar que eres quien más sabe de música. Aquí sabemos mucho, nos encanta recibir a tus artistas favoritos. A lo mejor ellos estaban en tu carpeta, ¿eh?
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0: Take That, que son noticia. El 20 de noviembre publican nuevo álbum Dreamers. Mira, esta es nueva canción. Hace unas horitas que la han lanzado, se llama Higher. Y hay un fragmento que cantan, una interpolación que se llama, ¿eh? Recreando el tema de Air, Wind and Fire, el Brazilian Rhyme. Bueno, pues esta es nueva canción de Take That, que estará en su nuevo disco Dreamers y que podremos disfrutar en directo, claro, el próximo año, con los 40 Classic como emisora oficial en Fuengirola, en Mare Nostrum. Bueno, ahora vamos a recordar otro de sus exitazos, precisamente canción que llegó a lo alto de la lista en Reino Unido y que recordamos con el maestro Joaquín Luqui. Hola, Joaquín.
2: Take That es el grupo que en esta década de los 90 ha tenido en Inglaterra más números uno singles. Y justamente esta semana, en 1993, Take That era número uno en Inglaterra con Relight My Fire, acompañados por la artista Lulu. Fue número uno más de un mes en la cumbre británica. Sigue bien, happy, happy.
3: Palabra de Luqui. 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

0: sido Trans con Robert Miles y este Children.
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0: Y ahora vamos a nuestro segundo juego de la tarde, los cachitos. Aquí ya sabes, hay que afinar bien el oído, tratar de averiguar una canción. Eso sí, son poquitos segundos, concretamente tres cachitos, ¿eh? Para tratar de averiguar título de una canción y su intérprete, ¿vale? Hoy vamos a viajar hasta el año 93, a ver si esto también te puede ubicar, te puede ayudar para identificar la canción. Bueno, la respuesta la mandas con una nota de voz a nuestro número, el 616-850180. ¿Vale? ¿Preparados? Venga, pues volumen de la radio ahí adecuado, móvil en mano para mandar la respuesta con nota de voz. Ahí van los cachitos.

0: Uy, uy, uy.
1: ¿Lo tienes? Pues venga, manda la respuesta.
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3: 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No me

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2: Y después de esa maravilla de Elton John, también te digo un poquito de reciclaje de canción, porque originalmente para Marilyn Monroe y luego pues para su amiga Diana. Bueno, Candle in the Wind, la versión del 97. Ahora tenemos que resolver el misterio. Segundo juego de la tarde, Los Cachitos. Hoy buscando una canción de los 90, del año 93. Ya hemos retransmitido los fragmentos, los cachitos. Pero bueno, si te los has perdido, que igual te han llamado en ese momento. Qué inoportuna es la gente, hoy te llaman cuando te cae el segundo de los juegos, de verdad. En fin. Bueno, vamos a escucharlos una vez más a Iván.

0: ahí lo hemos dejado. Bueno, va, vamos a por respuestas. ¿Sabes cómo se llama la canción? Yo sé que la tienes por ahí pululando, pero el título, el artista, ¿quién es? ¿Hola?
1: Ay, Jorge, Jorge. No sé qué me da, que es la Cristina Aguilera.
0: No sé qué me da, que no.
2: Buenas tardes, fiera, soy Mari Carmen. Creo que es Marta Sánchez.
3: La canción es de Greta y los Garbo, La Noche.
4: Sí, Antonia de Palma, y el grupo es Greta y los Garbo, y la canción creo que es Hay noches que sueño.
5: La canción a cachitos de hoy es Pienso tanto en ti, de Greta y los Garbo.
0: ¡Es correcto!
6: Pienso tanto en ti, de Greta y los Garbo.
7: Pienso tanto en ti.
8: Me suena que es de Greta y los Garbo, pero no estoy seguro.
9: Soy Gusti de Granada. ¿Puede ser Greta y los Garbo?
10: ¡Joder, qué tiempos! Pienso tanto en ti.
11: Greta y los Garbo.
12: Y la canción es Pienso tanto en ti.
13: Soy Fernando de Pontevedra. ¿Puede ser Pienso tanto en ti, de
14: Greta y los Garbo?
15: Pienso tanto en ti.
16: De Greta y los Garbo.
17: Pienso tanto en ti, de Greta y los Garbo.
18: De Greta y los Garbo.
19: Greta y los Garbo.
20: Greta y los Garbo.
21: Greta y los Garbo, ¿no?
22: Pienso tanto en ti, de Greta y los Garbo.
23: Hacía mucho que no la escuchaba, por cierto.

Te das cuenta, ¿eh? Hacía mucho que no la escuchabas, pero de repente la letra va saliendo sola. Ese es el poder de la música. Desbloqueando ese recuerdo, Greta y los Garbo hoy en Los Cachitos. Pienso tanto en ti. Grupo de Valladolid. Por cierto, saludos a los que nos escucháis ahí en el 98.1. Beatriz era, ¿eh? El nombre de Greta realmente. Con sus hermanas. Greta y los Garbo, hoy protagonistas en Los Cachitos.

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Dayton Carabarás, el rey del pop, Michael Jackson. Pronto habrá otro documental, en este caso centrado en su actuación espectacular de la Super Bowl. Estará listo para febrero de 2027. Mucho antes, en esta misma hora, más música. Y también nuestros juegos, claro. Nos queda el tercero, las figuras ocultas. Y además, sabremos cuál es la canción ganadora en nuestra batalla de números 1 hoy, con esos temas de artistas que estarán actuando este próximo sábado, día 17, en Barcelona, en el festival Love the 90s con los 40 Classic como emisora oficial. Venga, fieras, que seguimos aquí rugiendo juntos. Ahora con los Ronaldos.

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1: Venga, pues sacando los móviles ahí preparados para jugar a las figuras ocultas y mandar las respuestas con vuestra voz, ¿vale? Para luego escucharos en la radio en los 40 Classic. Aquí se trata de identificar un personaje que hoy viene desde una serie de televisión, ¿vale? Así que a ver si sois capaces de averiguar su identidad. Buscamos, como digo, personaje de una serie de televisión. Las respuestas a nuestro número 616-850180. Y ahí va la pista.
2: Un SLAR o un SAR de la Wax de la Marina con un barrido de ciencas. Sur-suroeste de las Bermudas.
3: ¿Y quién es ella?
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0: Meredith Brooks con su Beach, o como la llama Guillem Caballé. ¿Cómo la llama Guillem?
1: Playa.
0: ¿Cómo es?
1: Playa.
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0: Pues en unos minutos, en 33 para ser exacto, estará aquí Guillem a los mandos de la nave Classic. De momento, vamos a resolver las figuras ocultas de esta tarde. Vamos a tratar de averiguar la identidad de un personaje de una serie de televisión. Si te has perdido la pista, venga, ahí va.
3: Un SLAR o un SAR de la WACS de la Marina con un barrido de 100 cas. Sur-suroeste de las Bermudas.
0: Yo no sé si con esto te puedes aclarar, pero vamos a por respuestas. ¿Quién puede ser la figura oculta de hoy? Buenas tardes.
4: Es... no sé quién es.
5: Soy Guzmán de Montserrat. No tengo ni la menor idea.
0: Ay, ay, ay.
6: Rafael Aparicio.
7: Hola, me llamo César de Finisterre. El personaje oculto es Lisa de los Simpsons.
8: Eso es mentira.
9: Hey, fiera. ¿Puede ser Samantha de Sexo en Nueva York?
10: ¡Te has liado, pollito!
11: ¿Qué nos creemos que es?
12: Dana Scully.
11: Dana Scully
12: de
11: Expediente
12: X.
11: Expedientes X. ¡Besos!
0: ¡Muy bien!
12: No sé si será la agente Dana Scully de Expediente X, pero desde luego la actriz de doblaje española es la misma.
13: Clase, es la agente Scully de Expediente X.
14: Aquí Diego de Sevilla es Scully.
15: Scully de Expediente X.
16: Agente Scully de Expediente X.
17: Soy Rocío de Murcia y creo que la personaje de hoy es Dana Scully de Expediente X.
18: Soy Nieve y creo que es de la serie Expediente X.
19: Dana Scully.

0: teníamos a nuestra figura oculta de esta tarde, Dan Scully, coprotagonista de esa icónica serie, Expediente X. Gillian Anderson era la actriz que encarnaba a esta agente del FBI. Año 93 empezaba a emitirse en Estados Unidos, un poquito más tarde llegó a nuestro país. Marzo del 94, esa icónica serie, con esa pareja formada por Mulder y Dana Scully, hoy la prota en Las Figuras Ocultas.
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0: En noviembre estará en concierto con los 40 Classic Bryan Adams. Y ahora vamos al ring musical.
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0: Resultados. Tercera posición. Para Alexia, Me and You. 30% de los votos. Segunda posición, empate, 35%. Pero la medalla de plata para Shashi, Tina Cousins, Mysterious Times. Y la de oro, con 14 votos más, para Ultranate, triunfadora con este Free hoy en los 40 Classic. Bueno, yo recuerdo que los tres artistas que hoy luchaban actuarán este sábado en el Love the 90s en Barcelona con los 40 Classic como emisora oficial.

0: este sábado en el Love the Night East de Barcelona, que la previsión, bueno, apunta que puede haber lluvia. Hay una información importante del Love the Night East, que podéis ir con paraguas plegable sin punta, y se recomienda que llevéis chubasquero, por lo que puede ocurrir, ¿eh? Estén atentos a la previsión, ¿de acuerdo? Gracias, fieras. Mañana rugimos. A las 5, las 4 en Canarias. Y en este momento... ¡Hola! Bueno, en este momento se lleva aquí 3 horas, Guillén Caballé. Pero ¿cuál es la pregunta de la noche?
1: ¿Qué? ¿Qué sueño de la infancia se ha cumplido?
0: ¡Ay! Pues bueno, este.
1: ¿Qué es este?
0: Este, esto, aquí. ¿Estar aquí?
1: En la radio, es un sueño de la infancia.
0: Pues sí.
1: ¿Qué mierda de sueños tenías? ¿Has visto? Infancia, tío. ¿Qué mierda de infancia tuviste?
0: Pues mira, viéndote a ti en la tele.

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1: ¿Qué tal? Buenas noches, son las 8 y 4 minutos, una hora menos en la Comunidad Canaria. Estos son los 40 Classic. Es noche cerrada. Salen los búhos, los animales nocturnos, el abejaruco y el erepto. Bueno, basta de tonterías. Hoy os pregunto qué sueños de la infancia habéis cumplido. Las respuestas las podéis mandar como siempre al Instagram de los 40 Classic.oficial.
2: Por correo postal.
1: No hace falta, que si no, no llegan. También lo he puesto en el antiguo Twitter, ¿sabes? Y también en mi TikTok. Que hay tres personas que me siguen y seguramente lo estarán viendo y lo esperando toda la noche.
2: ¿MySpace?
1: No, en este caso he hecho un vídeo en el que aparece James Blunt. He tenido que poner James Blunt en el... Sí, porque igual a veces no conocéis a los artistas, ¿sabes? Hoy en día igual no lo reconocéis. ¿Sabes? El triste del You're Beautiful. Pues estaba ahí. No, lo he entrevistado hoy y me ha respondido, tío, pues majo, hombre. Así que podéis hacer lo mismo. ¿Qué sueños de vuestra infancia se han cumplido?
3: ¿Qué sueños?
1: Pues ya sabéis, mandadme eso, tantas mensajes de humo, Instagram en los 40 Classic o un paquete de bombones.

Bagel se pusieron en plan brujarola y predijeron que el vídeo se cargaría a la estrella de la radio. Te digo yo que he sido estrella de, de los videoclips en las teles y no ha sido así, cariño. Bagels, como brujarola no ganáis el pan, no llegáis a final de mes. Hoy os he preguntado a todos qué sueños de la infancia se han cumplido. Ramir dice, no, sigo teniendo mucho sueño y solo cumplo años. Qué graciosos sois. A ver, Susi dice, de pequeña quería ser princesa, ahora tengo una corona de canas, un rey que ronca y dos herederos que me han dejado la cuenta corriente temblando. Vale, Susi. De verdad es que los sueños... Los sueños a veces se cumplen y otras veces no. Pero me gustaría que me contarais aquellos que se han cumplido. No vamos a ser pejigueros, los que no también.

Spandau Ballet, la banda de Tony Hadley, que por cierto ha creado una especie de banda de Navidad, se llama Christmas Big Band, que anda de tour en este final del 2026, aprovechando lo que viene. Tiembla Mariah Carey, que viene Tony Hadley. Tiene varias giras ya en el Reino Unido, en Plymouth, en Hastings, en Somerset, en Oxford. Bueno, hoy he preguntado qué sueños de la infancia se han cumplido. Mario de Candeleda dice, yo sonaba que estaría o quería estar rodeado de niños. Solo tengo uno, pero trabajo en un colegio. ¿Ves? Los sueños se cumplen. Y luego por ahí hay historias más bonitas. Por ejemplo, Israel dice, ir a Filadelfia y subir las escaleras de Rocky de madrugada sin nadie. Solos mi mujer y yo. Lo tengo en vídeo y retratado. Fue un momentaco. Pues mola.

0: con el Into the Groove de Madonna. El otro día publicó un fotógrafo que era su novio cuando ella tenía 17 años en Nueva York, fotos suyas, y dices tú, madre mía, qué guapa era esta mujer, y sigue siéndolo, una de las reinas del pop. A lo largo de los años ha habido muchos reinados, ella sigue reinando. Hoy he preguntado cuáles han sido los sueños de la infancia que se han cumplido y los que no. Javi dice, de pequeño soñaba con ser millonario y tener un Ferrari. Dice, de momento tengo un Dacia rojo y una hipoteca que me hace sentir como si debiera dinero hasta en otra vida. Bienvenido al mundo de la hipoteca. ¿Tú también te has tatuado el nombre del banco en el culo?
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0: Pedazo de tema de Hubas Tango and the Reason. No, no, si la razón siempre la tienes tú, es normal. Hoy he preguntado, os he preguntado a vosotros que escucháis la radio, cuáles eran vuestros sueños de jovenzuelos, que os, bueno, que se han cumplido en algunos de ellos. Trulings dice, sí, quería ser camionera. Claro, y la segunda parte es, ¡y lo soy! Oh, ¡qué guay, ¿no? A sonar la bocina.

Son las 9, las 8 en Canarias. ¡Go! 60 aniversario. 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
2: Es Natalie Imbruglia que cantaba ese Torn en la versión que hizo en su momento, que triunfó a nivel mundial hace poco. Con 51 años ha sacado un nuevo disco que se llama algo así como Algorithm. Para que estéis informados musicalmente y no solamente de los sueños que no cumplisteis o que sí habéis cumplido de cuando erais pequeñajos. ¿Qué tal? Bienvenidos a los 40 Classic. Ahora os leo algunos de vuestros sueños.
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2: Crazy Olga me ha escrito y pone, pues, hacerme una foto con Nick Carter de los Backstreet Boys. Ahí, espero que la tengas enmarcadita y no en la carpeta. Ángela, escritora, dice, sí, siempre soñé con publicar un libro y ya tengo dos. Ahora entiendo lo de tu nick de Ángel, la escritora. Felicidades. Ya nos lo pasarás, aunque sea... Bueno, ya, ¿dónde comprarlo? Bueno, en fin, si queréis contarnos vuestros sueños, el Instagram de los Classic está a vuestra disposición.

Madre mía, los sueños que se cumplen hoy en día. Estoy leyendo los vuestros y me parecen fascinantes. Los 40 Classic. Jesús dice, sí, he cumplido algún sueño, conocer los locutores de radio en persona. Pues Jesús, cuando conozca alguno te lo digo, no te preocupes. O Susy Cruisi dice, sí, he cumplido algunos. Si los llamamos de la infancia, a los 12 años. He visto ya a Aja 4 veces y he visitado Noruega. ¡Ay!

Es el YMCA que cantaban los Village People y que lo hacía muy bien con un bailecito que nunca me he podido aprender la coreografía porque soy disléxico de brazos. A ver, yo os he preguntado cuáles son vuestros sueños de la infancia que habéis cumplido. Ricola dice casarme y tener hijos. Anel dice sí, viajar un montón para conocer distintas culturas. Y que no pare. Luego está Nacho, que dice, quería ser disc jockey y pinchar en Ibiza, ahora pincho en las fiestas de cumpleaños de mis hijos. Y el público me pide a Baby Shark. He pasado de David Guetta a los tiburones. ¡Ah!

0: qué bonito es el momento en el que Dave Gahan te dice, por favor, pon el modo avión, disfruta del silencio y que la música es lo único que escuches. O cuando subes a una montaña y solo escuches el viento. O cuando estás en el mar, en la playa y estás solo. Eso no pasa nunca, pero que mola, ¿eh? La idea.
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2: Es Leona Lewis que dice que está sangrando amor. Eso tiene un nombre... Bueno, déjalo. Hoy estamos persiguiendo los sueños de la infancia. Kai dice que todavía está en ello, pero que nunca es tarde. Intenta ser lo más optimista posible. Claro, persigue tus sueños.
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2: Georgios Kyriakos Parayoto. Hasta el nombre real de George Michael molaba. Buenas noches, son las 10:03, 9:03 si estás en la Comunidad Canaria. En directo desde el estudio Joaquín Luqui en mitad de la Gran Vía, estos son los 40 Classic. Hoy la pregunta de la noche es: ¿qué sueños de infancia has llegado a cumplir?

El temazo discotequero de Marta Sánchez, El Soy Yo. Esto lo pones y es un llenapistas brutal y absoluto. El otro día, el Día de la Hispanidad, el 12 de octubre, estuvo actuando delante de, dicen, 85.000 personas en la Plaza de España. A ver, estuvo tremenda. Salvo cuando cantó la letra del himno de España inventada por ella. Alguien debería pararla. Ay, te lo digo con cariño, Marta, que te quiero un montón, pero es que es verdad. A ver, si el himno no tiene letra es por alguna razón. Piénsalo, piénsalo. ¡Ay, no la pongo yo! No, no la pongas.

Hoy estoy repasando, ahora gracias a Alaska, los sueños de vuestra infancia que se han cumplido y los que no. Laura desde Twitter dice: ir a un concierto de Hombres G. De pequeña, con 14 años, no pude, pero ahora con 40 sí que he podido. Claro, aprovechando la gira. Y que han sacado disco. Y que tienen además un documental en el que yo salgo preguntándole a David Summers. No es coña. No es coña, salgo en el documental de Hombres G. De hecho, ni yo lo sabía. Me dicen que unos segundos, pero que salgo.

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2: Me ha encantado saber cuáles fueron vuestros sueños de la infancia que se han cumplido y los que no. Que tengáis una muy buena noche. Mañana es viernes y no hay pregunta, pero seguiremos poniendo los números uno aquí en los 40 Classic hasta que no haya mañana. Adiós.
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Can You Feel the Love Tonight? Maravilla, es que hay canciones que tienen ese poder, ¿verdad? De hacer posible que dejemos fuera las prisas, el ruido del día y que encontremos aquí este pequeño refugio entre tus números uno. Hey, hey, ¿qué tal? En la chocita nocturna de los 40 Classics, soy Mónica Ordóñez. 11 y 8 minutos, una menos en Canarias. Y sacamos el paraguas porque parece que es lo que vamos a hacer este fin de semana con la posible formación de una dana que va a traer bajada de temperaturas, también lluvias. Mira, yo es que ya tengo ganas de otoño, así que vamos a ponernos en ese mood ahora. Aquí con Rihanna. Bienvenidos.

Grandes ABBA, Mamma Mía, una canción sobre esos amores de los que sabemos que deberíamos escapar, pero los que volvemos a caer una y otra vez. Y antes de continuar, atención, porque sale por aquí de nuevo Teacher Mónica con una preciosa canción. Bueno, me encanta su título, es Gonna Get Along Without You Now, te la canta Viola Wills, es un clásico de los 50 que ella transformó con la energía de la música disco a finales de los 70. ¿Y qué dice? Esto de Gonna Get Along Without You Now es ahora voy a arreglármela sin ti, pero vamos por partes porque nos encontramos primero con Gonna, esa forma coloquial de decir going to, el futuro en inglés, ¿vale? I'm going to the disco tonight. Esta noche me voy a la disco, como te vas a venir conmigo tú ahora mismo con esta canción. Gonna Get Along Without You, Get Along Without significa pues arreglármelas sin ti, apañármelas sin alguien, ¿vale? Lo juntamos todo y ya lo tenemos. Ahora voy a arreglármela sin ti. Y ya solo nos falta escuchar a Viola Wills.

Estás escuchando a Pat Benatar con We Belong, una de las grandes voces femeninas del rock americano en los 80. Y ahora, atención señoras y señores, porque vamos a hablar de uno de esos hombres que parece haber hecho un pacto con el diablo, ¿eh? Tiene 54 años, Ricky Martin, y cada vez lo vemos más atrevido. Bueno, tenéis que verlo con su nuevo look, pelo rubio platino, barba también decolorada, que ha decidido pues ahí darle un buen revolcón a su imagen. Hace unos días le vimos en la NFL en Brasil y allí cantó esta canción, Living la Vida Loca, que fíjate, 27 años después de llegar al número uno de nuestra lista, sigue levantando estadios enteros. Me encanta. Ricky Martin en los 40 Classic. ¿Y tú qué tal? ¿Cómo lo llevas? Vente arriba conmigo. Buenas noches.

estamos escuchando a Kylie Minogue con Can't Get You Out of My Head. Precisamente Kylie acaba de anunciar una reedición especial de Fever, este discazo con el que abrió el nuevo milenio, que sonaba, pues mira, cuando yo estaba estudiando en la universidad y hay que ver cómo me transporta esos años, qué sexy. Me sentía yo bailando canciones como esta en las discotecas, en los pubs, en mis años de universidad. Y en la chocita nocturna, lo recordamos, porque aquí no solo escuchamos números uno, escuchamos también trocitos de nuestra propia vida, ahora con más mujeres que llevan la voz cantante, mujeres con personalidad, con carácter como ella, tan dulce, con su mirada intensa y esta canción inolvidable. Es Martika. Cerquita de la medianoche, 11 en Canarias. Bajamos las luces aquí en los 40 Classic. Buenas noches.

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este quejío tan bonito de Chris Isaac en Wicked Game. Qué manera de seducirnos aquí a medianoche, ¿eh? 12:09, 11:09 en Canarias. Y llega Barry White para recordarnos lo más importante. ¿Quiénes sois vosotros? Los primeros, los últimos y los mejores oyentes del planeta. Un besito para Alba, que nos escucha en Madrid 89.0 mientras prepara oposiciones. Ánimo a esa futura funcionaria. Y también Fontanel, que me escribe: hola Mónica, te estoy escuchando, buenas noches. Gracias por estar al otro lado. Sígueme, Mónica Ordóñez-bajo. Ahí te espero en Instagram. Buenas noches.

el Send My You de Pretenders. Qué maravilla, oye, la voz de Chrissy Hynde, una mujer que nos ha enseñado pues que en el rock también hay sitio para ponerse muy ternita en los 40 Classic. Estamos con tus números uno y ahora con una historia que me estaba acordando que demuestra que las buenas canciones no tienen fecha de caducidad y que de repente empiezan ahí a vagar por el mundo haciendo de las suyas, y es lo que pasó hace unos años cuando los seguidores de Cristiano Ronaldo pues empezaron a compartir en TikTok vídeos de sus mejores jugadas en Arabia Saudí. ¿Y sabéis qué canción utilizaron de fondo? Pues esta, This is the Night de Amy McDonald. Y de repente a esta escocesa le empezaron a llegar ahí mensajes en árabe que no entendía ella nada. Dice, pues ¿esto qué es? ¿Qué? ¿Me he hecho famosa yo en Arabia Saudí y soy la última en enterarme? Tus números uno.

Estás escuchando a Michael Jackson, The Way You Make Me Feel. Qué maravilla, qué manera de ligar tenía este hombre a través de la música, ¿eh? Bueno, es que esto habla pues, de eso mismo, atracción irresistible. Cuando alguien pues, aparece de repente en tu vida y te hace sentir pues, un poquito más viva, más guapa, más atrevida. Un poquito más tonta también. Eso suele pasar bastante. Estamos ya cerquita de la una de la mañana. Medianoche en Canarias. Yo me pregunto qué estarás haciendo tú al otro lado. Quizás escuchando los 40 Classic, volviendo a casa después de una cita, yo qué sé, trabajando mientras el resto de la gente está dormida o tumbado en la cama y mira, mira, mira. Qué bien te van a sentar. Escuchar a Mariah Carey.

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Qué fuerza tiene esta mujer, Bebe. Me encanta volver a escucharla contigo. Qué necesaria es esta canción, ¿a que sí? Ella. Por cierto, está ahora mismo al otro lado del Atlántico, en Buenos Aires, celebrando precisamente este disco que nos sacudió a todas por dentro. Ha cumplido ya 20 añitos, el Pa' Fuera Telarañas. Y bueno, a ti que me escuchas, pues mira, que nadie te haga sentir que llegas tú tarde a nada, ¿vale? Ni al amor, ni a reinventarte, ni a ser tú mismo, tú misma, que tienes todo el derecho del mundo a empezar de cero, ¿vale? Así que no se te pase la vida intentando ser la persona que otros esperan que tú seas. Tú o a lo tuyo, o a lo que te dé a ti la gana y a que no le guste, pues que no mire. Libertad para todos, I want to break free. Números uno sin pausa aquí, toda la madrugada por delante, para que tú disfrutes como solo tú sabes. Mónica Ordóñez, un placer. Cerramos la chocita nocturna, pero la radio siempre abierta, las puertas de par en par para ti. Y recuerda, mañana si madrugas, si te quieres echar unas risas, este es tu sitio, Los 40 Classic con Morning Box. Un beso.

Es la una, las 12 en Canarias. 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
2: Son las 2, la 1 en Canarias. ¡60 aniversario! 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